0: ¡Eso! ¡Eva!
1: Oiga, si Ecuador le ganó a Alemania, ¿por qué Colombia no le puede ganar a Portugal? Y por pela y puta. ¡Ajá! ¡El fútbol es así! ¡Colombia!

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2: Colombia, Portugal. Ya no me da miedo, de puta, ya estamos clasificados, sea como sea. Olvídese.

0: susto con Portugal.
1: Ese Cristiano juega mucho, pero la elección Colombia también, puta. Nos vamos a hueler los tomines.

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2: Hombre, Portugal, al Mundial se fue a pasear. Colombia fue a jugar en Bogotá. A meterle huevo, a meterle huevo.

Yes, man. Amigo, ¿quién nos tocará el otro partido? Porque ya viene la muerte súbita. Ay, ay, no, qué susto. Ay, ay, ay.

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Cristiano Ronaldo. Oiga, para eso nosotros tenemos a Lucho Díaz, a Quinterito, tenemos a... A James también, olvídese, a nosotros no nos da miedo, yebuta. Vamos a ver de qué estamos hechos. El sábado sabemos de qué estamos hechos.

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Esto es un empate con sabor a triunfo y debuta, porque muchos creían que no. 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

Oiga, vea, te traigo mi Cali Ventura. Buenaventura.

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1: Empatando, ganando, Colombia puede ser primero del grupo. Estamos clasificados en el grupo.

0: primera vez que me gozo tanto un empate porque clasificamos de primeros. Muchas gracias, Diosito. Gracias, mi Dios. Gracias. Muito obrigado.
1: Ah, não é em português.
0: Não, muchas gracias, mi Diosito. Clase becamo. Dios, Dios es colombiano y es puta. Él tiene la bandera allá, amarillo, azul del cielo y rojo. Colorado, tengo este.
1: Y salgo con el weón.

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1: Buenas, Olímpica. Hombre, para opinar, empatamos, pero pasamos, pues. Quedamos bien. El empate, ya hemos hecho muchas cosas. Ya, muchachos, que descansen para el otro partido. En el otro sí no se pueden relajar, porque eso es de Pura, muerte súbita, para que sepa, pues. Ojo con eso.
2: Sin llorar, que estamos vivos.
3: Sí,
2: seguimos vivos,
3: estamos
2: sin
3: vivos.
2: Somos fuertes y somos colombianos.
3: Y empatamos,
2: sí, eso es una yesera. Muy bien.
1: A mí me encanta quedar empatada.
3: ¡Ay, puerca!
4: A este hombre le gusta estar empatado, ahora este hombre te la pongan en cuatro.
1: Y que Colombia el otro partido lo gana con cuatro.

Y ahora que se venga el tercero, que sea pa' mandado pa' la cola de Utah.

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0: De Pastor López sonando a esta hora en Olímpica Medellín 104.9 en la Tusa a esta hora. ¡Olímpica! Una muy, muy buena canción. 11 de la noche, ya 2 minutos. ¡Hey! ¡Feliz fin de semana! Aquí estamos programando las canciones que ustedes quieren escuchar. Estoy pendiente de sus mensajes a través del 314-580-1049. ¡Hey! ¡Mande audio! ¡Mande audio! ¡Mande! ¡Mande! Audio que usted envíe saludando, pidiendo musiquita, con mucho gusto por aquí se los programo. Listo, aquí estoy acompañándolos con muy buena música. La dirección es de John Hander García.
1: John Hander García.
0: Que dirige Olímpica en la ciudad de Medellín. Hey, les acompaña Fercho. Hola, ¿qué tal? Buena noche.
2: Fercho, ¿sí? Una voz olímpica.
0: A enviar audio, a reportar sintonía, donde se encuentran. ¿Dónde están a esta hora disfrutando Olímpica? ¿Qué están tomando por ahí? ¡Olímpica! ¿Qué hay gente que está haciendo sancocho? Yo no creo a esta hora. ¡Olímpica! Bueno, asadito, de pronto asadito, creo que sí. El asadito, que el compartir con la familia, que la cena después de ver ese espectacular partido de Colombia. Nos fue muy bien. ¡Olímpica! Mejor dicho, tenemos mucha madera. Tenemos con qué enfrentar también a otros grandes equipos. ¡Olímpica! Sí, señor. Ronaldo se quedó con las ganas de marcar ahí a Colombia. Oh. Tenía muchas ganas de meterle gol a Colombia, pero no pudo. Oh. Ahí acordé, pues, 314-580-1049. Me saluda la gente ahí, no se le vaya a quedar nadie. ¿A quién quiere saludar? ¿Dónde quiere reportar sintonía? ¿Y qué canción quiere escuchar también? ¡Mande audio, mande audio! ¡Olímpica! Mande audio que yo lo paso por aquí con mucho gusto. 11-4 minutos, Olímpica.

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2: ¡Buenas, Colombia! Evelio Jaramillo Loaiza de la bella y preñadora municipalidad de Yarumal, Antioquia. Oiga, hoy se paraliza este país. Sábado de quincena. Puente. Partido de selección Colombia. No. Tú una berraquera.
3: Ay, sí, no. Hoy esto se va a estar como Evelio cuando amanece. Te amanece a veces así.
2: ¿Cómo?
3: Paralizado. ¡Ay, se paraliza el país! ¡Ay, que iba Colombia!

Y ahora que se venga el tercero, que sea pa' mandarlo pa' la cola de Buta.

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2: No, no, no, ¿qué hora es, hombre? ¡Ea, Emma! No, no, no, esto sí es muy largo este turno, puta, claro, como al único que clavan aquí en pleno puente a mí. Ay, no, no, no, no. Aquí en esta cabina, uno haciendo de control y manejando esto, aquí sí las horas parecen de caucho, yebuta. Aquí sí sabe uno cuántos días tiene una hora. Ay, señora, yo ando a salir temprano a ver si me voy para una finquita con unas cuquitas que me invitaron a beber.

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2: Y este es el puente del Cucarrón. Cuca y Ron.
1: ¡Huevos!

0: Home, ya se están espasando.
1: ¡Otro de puta puente!
0: Ay, María, la gente no trabaja, es nada, hombre. No. Colombia está llevada al berraco con tanto puente.

0: 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Buena canción sonando en Olímpica Medellín. 104.9. 11 de la noche ya, 46. 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Hey, buenas noches, ¿con quién hablo?
1: Ah. Vaya pues.
2: Hey, hermanito, que me vaya conectando los bajos. Ah. Conécteme los bajos y...
0: Listo. ¿Los bajos?
2: Conécteme los bajos y me saca las cámaras de humo y me le echa el líquido, por favor, parcero, que es que la vuelta es
0: para allá.
2: Es favorita enseguida. Ya está que llega ese combo allá, parcero, y necesita para esa vuelta, vale, para rápido, huevón.
0: Este parcero me hace acordar cuando trabaja en la Miniteca. Échemele humo ahí a la cámara. Líquido a la cámara de humo, por favor. 11:46, hola Olímpica.
3: Buenas noches, me llamo Marlene Castalleda. Quiero ganarme la prima para comprar cosas.
0: Ah, güey, está bien, Marlene, gracias por participar a esta hora. 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Hola Olímpica.
4: Buenas noches, mío, desde Itagüí con Mauricio Londoño.
0: Mauro,
4: mío, así me pones una cancioncita, mi cafetal de Farid Ortiz.
0: Cafetal de Farid Ortiz, yo escucho Olímpica porque me pone de todo y bien bueno.
5: Y bien bueno.
0: Ahí estoy disponible, ahí estoy revisando, chequeando mensajes a través del 314-580-1049. Me pone ahí saludito, reportando sintonía, qué canción quiere.

Nacho, una noche en Mijo, hablas con Héctor Castaño. Verso, colocame ahí copita de licor de Alzati Darío Gómez. Voy saliendo de la ciudad para la costa a romper una herramienta del trabajo y usted que me quedo sin señal de Olímpica, se me el balón, me vercho. Escucho Olímpica porque me pone de todo y me acompaña todo el camino bien. Bueno.

0: Mikkelä.
1: Me voy de puente, voy con mi gente. Me voy de turismo ahora mismo. Y este es el puente del cucarrón. Porque solo hay cuca y ron.
2: Yo soy un rapero.
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Le voy a dar una idea a los dueños de la Piedra del Preñol para este puente. Hagan un metrocable que salga de ahí abajo del parqueadero hasta la punta de la piedra. Ah, se tapan y otra. Si se han tapado por las escaleras subiendo y pagando 20 mil con metrocable, se forran en plata y de puta. Forran la piedra en oro.

Efectivamente, Colombia es el país de los puentes. Pero en los puentes de fin de semana, porque los otros puentes no sirven para nada, todos se caen.

con sabor a triunfo y debuta, porque muchos creían que no. Primeros y debuta. Olvídese.

hace llorar. Primera vez que me gozo tanto un empate porque clasificamos de primero se debuta. Gracias, Diosito. Gracias, mi Dios. Gracias. Muito obrigado. Ah, no, eso es en portugués. No, muchas gracias. Muchas gracias, mi Diosito. Clasificamos. Dios es colombiano y debuta. Él tiene la bandera ya amarillo, azul del cielo y rojo. Colorado, tengo este ojo.

0: noche olímpica porque me pone de todo y bien bueno.
1: Y bien bueno,
0: aquí estamos. Hola, ¿qué tal? Buenos días, feliz amanecer. Escuchas la emisora que te acompaña 24 horas olímpica. Hey, estoy pendiente, 314-580-1049. ¿Dónde se encuentran a esta hora? ¿Dónde reportan sintonía? ¿Qué canción les gustaría escuchar? Aquí estoy pendiente, 314-580-1049. 1:45 olímpica.
1: ¡Empatamos! ¡Empatamos! Somos primeros y ahora que se venga el tercero, que sea para mandarlo para la cola de Utah.

Fercho, ¿cómo vamos? Don Jonathan, por acá reportando sintonía. Acá es de la terminal del norte trabajándole, haciéndole al, la aplicación, conduciendo. Fercho, ¿me puedes complacer con una canción? Si supieras, de Luisito Muñoz. Porque escucho Olímpica, porque me pone de todo y bien.

0: bien, muchachos. ¡Páseme en la voz! ¡Ave María! ¡Qué belleza de hermosura!
1: Ladies and gentlemen.
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1: Agarren a su pareja y prepárense.

0: O Colombia puede ser primero del grupo, olvídese. Estamos clasificados y...
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0: ¡E Ave María, qué belleza!
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0: Música de Rica Arena, era mentira. Ya son las 4 de la mañana, 12 minutos en Olímpica Medellín, 104.9. Hola, ¿qué tal? Buenos días, feliz amanecer. Yo escucho Olímpica porque me pone todo bien bueno. Aquí estamos acompañándolos, buenos días. Hola, buenos días, ¿qué más? ¿Bien o no? ¿Cómo le está yendo? ¿Qué tal el turno? Ay, un percho por aquí dándole al boleo, gracias a Dios, poneme una cancioncita. Claro que sí, ¿cuál? La dirección es de John Hander García.
1: Él es el que
0: dirige Olímpica en la ciudad de Medellín. Les acompaña el viejo Fercho. Hola, ¿qué tal?
2: Fercho, ¿sí? Una voz olímpica.
0: 14 minutos. Estoy pendiente de sus mensajes a través del 314-580-1049. Dándoles la bienvenida a este domingo 28 de junio de este año 2026. Va pasando el tiempo rápido, muy, muy rápido. Puente festivo, fin de semana. ¡Muchachos! ¿Ustedes qué? Reyes del volante.
3: ¡Compañero, feliz día!
0: Echate la bendición para que nos vaya muy bien. Hágale en nombre del Padre, del Hijo, Espíritu Santo. Amén. Que la morenita Virgen de Guadalupe los proteja, los bendiga. Que les vaya muy, pero muy bien el día de hoy. Si quieren escuchar alguna canción, si quieren saludar a alguien, reportar sintonía, aquí están. 314-580-1049. Deja audio, yo con mucho gusto lo paso aquí al aire en Olímpica. 414, buenos días.

4 de la mañana ya, 22, son las 4:22. 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
1: Cuatro de la mañana ya, 34 minutos, 4:34. Buenos días, Olímpica. ¡Oh!

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1: Muchachos, pásenme en la O.
2: ¡Ave María! ¡Qué belleza de mesura!
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0: hasta que salga el sol. Ahí estaba Guaro Remix 442. Escuchas Olímpica Medellín 104.9. Aquí estamos 314-580-1049. Hey, buenos días, Olímpica.
1: Hombre, ¿qué sería de la vida sin puentes? La vida sin puente sería muy aburridora, porque uno en el puente toma traguito, se vuela con una cuquita para un paseo, se va para la costa a solearse y venir de allá con las huevas llenas de arena, se va uno a pasear, se encierra en la casa a ver trasnocheflis. Hay un montón de cosas que uno puede hacer en un puente, se rasca las bolas de cuenta de uno. Oh, muy bueno.
2: ¡Que viva el puente! ¡Que viva el puente!

0: ¿Cómo le pegaste a esa pelota olímpica estéreo? 4:56 de la mañana. 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Hey, recuerden, 314-580-1049. Ese es el WhatsApp de Olímpica Medellín. Si quiere de pronto por aquí programar alguna canción, saludar también. ¿Cómo le está yendo, Percho? ¿Qué más, pues? ¿Bien o no? ¿Cómo vieron el partido? Prácticamente nos robaron. Sí. La anulada de ese gol tan... ¿Cómo te parece, pues? No, qué cosa tan impresionante, hombre. Donde este man calce siquiera 36, hubiera sido gol entonces. No, es que ese bar se tiró muy feo el fútbol prácticamente. Hola, Olímpica.
1: Eso, hey. Por aquí en Mataron, no, pues mío, por aquí.
0: ¿Quién
1: en
0: está
1: las Bebas? En Las Bebas, Fercito.
0: ¿En Las Bebas?
1: Y póngame La Ley de la Vida, Vicente.
0: La Ley
1: y
0: de la Vida.
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0: Y bien bueno, yo escucho Olímpica porque me pone de todo. Y bien bueno, La Ley de la Vida, Vicente Fernández. Yo escucho Olímpica porque me pone de todo. Y bien buena canción, es muy bonita. Muy, muy bonita esa canción. Hola, los escuchamos desde la app. Y bueno, me encanta la emisora. Saludo desde España. Yo escucho Olímpica porque me pone de todo. Y bien bueno. Dice por acá, hola, ¿cómo están? Bien, me pones tan amable una canción. Esa ya... Maruja, listo, ya te la pongo. Percho, de bar en bar, tan amable. Estoy por aquí. Salúdame, por favor. Estoy con Sebastián Cardona. No. Sebastián Córdoba. Estoy con Juan, estoy con Laura, estoy con Lisette. Buenos días, Luz Marina, desde la clínica Promedán, en apartado. Percho, saludanos, tan amable. Yo escucho Olímpica porque me pone de todo. Y bien bueno. Un saludo cordial para todo el personal de la salud. Esta gente que trabaja por los demás. Esta gente que trabaja por la salud de los demás. ¿Con quién hablo? Buenos días, Olímpica.
2: Fercho, buenos días, Fercho. Me regalas la canción que se llama
0: ¿Cuál?
2: Distancia. Hay distancia entre tú y yo. Yo escucho Olímpica porque me pone todo. Y bien bueno, Fercho. Desde listo. Por aquí es de Don Matías. Don fiel Matías. Oyente, Fercho.
0: Hágale, pues, mijo, gracias. Escucho Olímpica porque me pone de todo y bien bueno. 5:00 de la mañana en punto. Buenos días, Olímpica.

hora es, hombre? No, esto sí es muy largo este turno, puta, claro, como al único que clavan aquí en pleno puente a mí. Ay, no. Aquí en esta cabina, uno haciendo de control y manejando esto, aquí sí las horas parecen de caucho, yebuta. Aquí sí sabe uno cuántos días tiene una hora. Ay, señora, yo voy a salir temprano a ver si me voy para una finquita con unas cuquitas que me invitaron a beber.

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1: Buenas, Olímpica. Hombre, para opinar, empatamos. Empatamos, pero pasamos, pues. Quedamos bien. El empate, ya hemos hecho muchas cosas. Ya, muchachos, que descansen para el otro partido. En el otro sí no se pueden relajar porque eso es de puro muerte súbita, para que sepa, pues. Ojo con eso.
2: Sin llorar, que estamos vivos.
3: Sí,
2: seguimos vivos,
3: estamos
2: sin llorar.
3: Vivos.
2: Somos fuertes y somos colombianos.
3: Y empatamos,
2: sí, eso es una yesera. Muy bien.
1: A mí me encanta quedar empatada.
3: ¡Ay, puerca!
4: A usted me le gusta estar empatada, ahora usted me la ponga en 4.
1: Y que Colombia el otro partido lo gana con 4.

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13: ¡Que está

buenas, buenas, buenos días. ¿Cómo amanecen, caramelo? Yo vine en caramelo hoy, vine en carameladito hoy. Mamá, caramelo en café. Venimos de ansá, ¿cierto, caramelito? Claro, venimos de ansá. El caramelo se manejó más bien, venía en el camino. Ese caramelo es muy bello. Quieto, quieto, quieto, caramelo. Aso, mucha que llegamos del pueblo. Y ahora volvemos para el pueblo y bueno, así es la vida. Dormimos y por la noche ya. Buenas, ¿cómo amanecen? ¿Aliviaditos o no? Quieto, eso, eso. ¡Ay, caramelo! Ya pues, con la silla, pues, cuidado, pues. 6 de la mañana, 18 minutos, buenos días, los empolvaditos del do festivo. Sí, señor, los empolvados del domingo. Hasta las 9 de la mañana van a escuchar musiquita viejita. Viejita que llamamos, viejita en polvaid. 6 de la mañana, 18 minutos. Encontré una tabla.

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Le voy a dar una idea a los dueños de la Piedra del Preñol para este puente. Hagan un metrocable que salga de ahí abajo del parqueadero hasta la punta de piedra. Ah, se tapan y otra. Si se han tapado por las escaleras subiendo y pagando 20 mil con metrocable, se forran en plata y de punta. Forran la piedra en oro.

0: se llama esa canción? Se llama La Negra Tomasa. Esa negra hermosa. Ese es un buen abanazo. Ese es empolvado de los buenos. ¿A usted le gusta los empolvados? Pues mande su audio al WhatsApp. Recuerden que el número del teléfono para mandar los audios son 314-580-1049. Saben que por ahí mandan los audios. ¿Listo? 314-580-1049. Buenos días. Buenos días.
1: Pinchadito, buenos días. ¿Cómo amaneció?
0: Bien, mijo.
1: Pinchadito, para si puede hacerme favor de colocarme dos dobletazos. Ajá. Del maestro Posada.
0: Posada.
1: Que canta hoy Guillermo Mal.
0: Ajá. Ah, sí.
1: Corazón partido.
0: Sí.
1: Mi pasión recordarás.
0: Ah, pues mamá.
1: Yo escucho Luis Picastello porque me pone todo y bien, güey.
0: Mi pasión recordarás. Que estamos de fiesta. Yo vengo rodado. Y ahorita a las 2 salgo otra vez panzada. Ay, de mamá. Yo vengo rodado, estoy rodado. No vayan a decir nada, estoy rodado. Y ya. Ahoritica arrancamos otra vez. Mi pasión recordarás. Hijo de mamá, cantidad de pueblos los que hay de fiesta, señores. Mi pasión recordarás, Luis Alberto, pues... Ah, pero esto, ¿por qué no me quieres salir, hombre? ¿Le estoy dando como no es o qué? Mi pasión, ¿por qué no sale? Pues, pinchado. Dobletazo como nos gusta, doble.

así como lo oye, empolvaditos, pero muy buenos. Estamos rodados. Mucho pueblo de fiesta, mucho amanecido por ahí en las calles. Desenguayabando ahorita. ¡Ay, fue mamá! 6:31. Por aquí, por un lado, yo venía ahorita bajando por allí, por los 80. También hay amanecidos por ahí, porque Colombia jugó bien ayer, ¿cierto? El partido estuvo tuntán. ¡Ay, güey, mamá! ¡Estamos de puente! ¡Doble con Luis Alberto! A las 6 de la mañana, 31 minutos. Buenos días, mi Medellín. 6 de la mañana, 31.

0: Hágalo después, pichingo, que preguntaron mucho por usted, Nanza. Hoy vamos a estar allá. Oh, pues, pichingo. Preguntaron mucho por el chiquito. Allá vamos a estar esta tarde, el dúo pipí. Allá estaremos con Pichingo, con el charrito negro, con Alex Manga.
1: Estamos volados, eso está muy bueno. ¿Ustedes se imaginan cómo irán a estar a dos pueblos hoy en la noche?
0: Pues, mamá, ayer me montaron por ahí imágenes de Sopetrán, ahí estuvo la reina. ¿Cómo irá a estar? Me mandaron imágenes de Luisito allá en Yarumal. Hoy, ¿cómo irá a estar con Posada? En la fiesta de la fruta también esta noche, por allá en San Francisco. No, ¿quién más estaba por allá en ese pueblo que llama Urrao? Ay, es que hay mucho pueblo, San Luis, saludo para la gente de San Luis. Ahora, la gente, la papa, ¿cuándo es que va a estar el andariego por allá, en Titiribí también? ¿Cómo estamos? Es que estamos, mejor dicho, estamos volados, jugué mamas puentes, por Dios. 6:35 a.m. Está sonando Olímpica en tu puente, en tu puente. Te acompaño, Olímpica, la emisora del pueblo. Canta Luis Alberto Posada, mi pasión recordarás. Saludo para la gente, ve, por ahí se me arrimaron anoche y que saludaran mucho a las muchachas en todo el cangrejo, que besito a las muchachas en el cangrejo. Ahí me arrimó un señor anoche, pinchao. Vea, cuando esté en la emisora me le manda besitos a las muchachas en el cangrejo. Que es que eso es un corregimiento de Betulia. Que el cangrejo, yo, ¿cómo? Corregimiento el cangrejo, y yo, vea. Este pueblo es muy bello, güey, mamá. 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

Un abrazo, un abracito para Francis, para allá, para mi amigo Alex, en la Plaza de la América. Están todos pegaditos ahí boleándole la tortica. Edwin el buñuelero está haciendo los buñuelos. Don Rubén, el de la chamisa, está haciendo las empanadas y los pan de quesos. Él es muy experto para hacer pan de quesos. Los pan de quesos. No. Es que hay una cantidad de gente. Panaderías a esta hora abiertas. Mucha panadería. Ahorita venía yo ahí en la noche. ¿Eso es cómo es que se llama ahí? Ay, eso ya me olvidó. Aquí bajando al 80. Ahí habían ahí una aromática que me tomé ahí. Las muchachas ahí estaban con la emisora también en la panadería. Es una gallada berraca, gente trabajando, llegan los amigos. Ahí está, un abrazo a todo el que le tocó trabajar hoy. Trabajen. Ya les tengo los resultados de las loterías. Un abrazo para todos. Toda esta audiencia grande. Ay, San Pedro también está de fiesta. La fiesta de la leche. Mañana vamos a estar allá por la tarde un rato. Con Freddy Bedoya. Solo para la gente de San Pedro. Lleven quesitos, hombre. Lleven quesitos por la tarde. Allá un quesito bien bueno, envuelto en hoja. Es que esa es la tierra de la leche. Ordeñen una vaca hoy. Vea y digan: ¡Ey, pinchao! Esta tetona que voy a ordeñar hoy, le voy a echar cuajo por la tarde y mañana le va a llevar ahí al parque de San Pedro. ¡Ay, qué belleza! Y mi mamá, como es de bueno cuando uno te... ¿Se acuerdan? Ah, esos quesitos que hacía la mamá, hombre, que molía uno en esas máquinas de moler esas. Eso era como, ay, yo no sé, eso sabía tan bueno. Sabe muy bueno porque eso lo hacen en las máquinas, o lo muelen, lo cuajan. Hasta el suero es bueno, hasta el suero que toman de la leche. Eso también es bueno. Y esos quesitos que hacían, eso las cogían con esas manos así todas grandes y amasaban eso. Yo no sé, yo solo echaban una hoja. Eso sabe muy bueno. Hágale, cójame en una vaca de esa allá, la gente de San Pedro. Dígame, este quesito mañana para el pinchao. Este quesito mañana para el pinchao. Sí, porque hoy vamos a estar en Ansa y mañana rematamos en San Pedro. Ay, fe pucha, la cosa está buena. Las 6:44. 6:44, buenos días, Medellín. Este es el perdedor de Joan Sebastián.

0: Oiga lo que pidieron por aquí, oiga.
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0: Empolvadito, pero muy bueno. Empolvadito, pero muy bueno. ¿Lo metemos o no lo metemos? Yo creo que sí, la gente no va a decir que no. Es festivo, es domingo.
3: De esos empolvados buenos.
0: ¿Qué tía?
3: Ay, muchachos, colóquenme en un empolvado de esos de música parrandera. Ah. De esos empolvados buenos.
0: Tía, metemos este. ¡Se acabó junio! Lo meto, que dicen los oyentes, a ver, ahí madrugadito ahí. Comete bueno, metelo por la mañana. Ay, usted no, comete rico, metelo por la mañana, un parrandero, comete, suenan de buenos en la mañana. Comete rico, metelo. Eso es muy bueno, oiga. Yo, esto me huele a mí como a Feria de Flores ya. Ya sientes el olor a la Feria de las Flores. La Feria de las Flores, los eventos más paisas de Medellín. Esto me huele a feria ya, esto ya me sabe. Se acabó junio y aquí para abajo, descuélguela, mijo.
4: Darío Chaverra de la Plaza Mercado de Envigado. ¡Metelo, pinchao!
0: Eso, es de la plaza de la... ¿De dónde? ¿La plaza de qué? ¿Cómo es que dijo él? Me olvidó.
4: Envigado.
0: Ah, de la Plaza de Envigado, hijo de... Volvieron a camellar a esas plazas hoy, ¿eh?
5: Pinche, mete el pirata de los largos cordillera más bien.
0: No, meto este hoy, no meto nada. Venga,
6: Sí, pinchao, métalo. Claro, oigan.
0: Siento que por la mañana es muy bueno meterlo, ¿sí o no? Es que es muy bueno meter la parranda. Es que la parranda, yo no sé, suena como mejor en la mañana. ¿Sí o no? Que por la mañana es muy bueno meterlo.
4: Sí, pinche, buenos días. Pinche, métalo. Aquí es de la vereda San Eugenio, municipio Barbosa.
0: Barbosa.
4: Para Doña Corro, para Don Vito, para toda la familia Tobón.
0: Eso.
4: Y toda la familia en la vereda La Aguada.
0: Eso.
4: También de Barbosa, Doña Otilia y los tíos.
0: Eso.
4: Y las tías. Yo escucho Olímpica porque me pone todo y bien bueno. Métalo.
0: Eso. Uno cree que a esta hora no hay gente despierta. Vamos a meterlo.
7: Pinche, todo, sin miseria. Métalo.
0: Eso, hágale. Las 6:50. Es que por la mañana es buenísimo meterlo. Esos parranderos saben muy bueno en la mañana. Métalo. ¡Uy!
8: Pinchadito, buenos días.
0: Buena.
8: Le habla Jesús Osorno del barrio Santo Domingo Sabio.
0: Eso, Chucho, un abrazo.
8: Pinchadito, colóquenme uno bien, pero bien viejo. La piña madura.
0: Eso, mijo, la piña madura. Llegó el fin de año. No, mentira, tampoco tan rápido, pues.
9: Pinche, buenos días, ¿cómo está? Reportando sin señal del Carmen de Oral.
0: Carmen.
9: Héctor, métalo, que eso suena muy sabroso.
0: ¡Ahorita que sí! Y eso por la mañana lo mete uno y como que da uno ganas como de voltear la arepa. Eso por la mañana, oiga. 6:51, ¡uy!

0: buenos días. Vamos con saludos de aquí de Marinilla. Métalo, métalo, pinchadito.
1: Lo mismo, pero sin bocadillo.
2: Métalo, métalo, métalo, métalo, pinchadito, métalo.

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4: Ahora tenemos las 6 de la mañana, 55. 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
4: Ahora tenemos las 6 de la mañana, 58. Olímpica, ya faltan 2 minutos para que sean las 7 de la mañana. Estamos en los empolvados del domingo. 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

0: Esa canción se llama El Último Adiós, una baladita, la emisora que te pone todo y bien bueno. Uy, uy, uy, uy, están jalando teta. Están jalando teta. Mantienen guayaba en las tierras de la Unión. Hijo de pucha, patos en guayaba, ¿eh? Alzaron la batica anoche, ¿sí? En ese Yarumal también. Se alzaron la bata anoche, ¿sí? Tierra fría, tierra buena. Ah, les tocó madrugar hoy. Hay tanto pueblo de fiesta y de mucha. Oiga, y lo tan rico para los negocios, la gente que vende los friticos. Anoche me comí un pedacito de, un poquitico de chunchurri, estaba lo más de buena. Poquitico, no mucho, pero sí le di una muy buena. Sabroso, la gente que vende, la gente de la licorera, se mueve el turismo, gente, todos esos pueblos llenitos, 16 que hay, ¿cierto? Mucho pueblo de fiesta, cosa tan berraca, titiribí, ¿cómo amanecieron? Aliviadito, gracias a mi Dios, qué cosa tan buena. Tengo para acá los resultados de las loterías de ayer. Por aquí tengo los resultados de las loterías de ayer, hombre. A ver qué numeritos ganaron ayer. Dice por acá que ayer la extra de Colombia, jugó la extra de Colombia. El número ganador fue el 3960. 3960. Mientras yo voy leyendo la lotería, me mandan los audios bien grabaditos, porque escucho mucho audio y muy mal grabaditos, para que pidan sus empolvados. Recuerden que estamos en los empolvados del domingo. ¿Listo? 3960, 960, 158, 8753, 753 cayó por la Lotería del Cauca. De la serie 299, Lotería de Boyacá, 4224. 4224 de la serie 158. Lotería La Paisita 34909. Cafeterito Noche 1674. Dorado Noche. El 1187. 1187. Dice por acá que Caribeña Noche 7662. Astro. Soltale el ternero a vaca, hombre. Soltáselo. Animalito tiene mucho hambre. Soltale. Eso le pone a chupar una teta. Y usted le agarra las otras tres y listo. Recién en criadita. Eso es un hermoso animalito, le pegan de una sola tetica y dice dili, dili, dili, dili, dili, dili, dili, y usted jala las otras tres y ya. Una hermosura y wey mamá. Astro Luna Cáncer 0589, Sinuano Noche 2869, PIC 4 Noche 4097, PIC 3 Noche 658, Chontico Noche 7062, Tomotilón Noche el 009, Feo 4009, Pijao de Oro 5835, Fantástica Noche 0210, Culona Noche 4466, El Apaisita Noche 9743, Astro Sol, Signo Escorpión 6154, Antioqueñita 2, ganó el 4866, Dorado Tarde 4407, Motilón Tarde 6318, Caribeña Día, el número ganador de la Caribeña Día, ganó el 1155, 27 de junio, fue ayer. Sinuano Día 9382, Culona Día 5485, PIC 3, PIC 4 Día ganó el 3789, 789, PIC 3 Día, número ganador 978, Samán ganó el 4435, Fantástica Día 1020, Chontico Día 4616, Paisita Día 0096, Cafeterito Tarde el 5388, Dorado Mañana 3646, 646, Antioqueñita 1 el 8480, 480, mucha lotería, ¿cierto? El día sábado juegan bastanticas, qué bueno, de eso se trata.
1: Yo pues,
0: Antioquia.
1: Chavito Montañero, por acá reportando la historia de Río Negro, Antioquia, mi papá. Oiga, pichadito. Haceme un favor y poneme ahí un dobletadito de don Antonio Aguilar. Ni por mil puñados de oro y la mula chula. Y un saludo para todos los bolqueteros de misil que están laborando en estos momentos acá en plataforma aeropuerto.
0: Listo.
1: Y en el túnel de Oriente.
0: Listo.
1: Hábleme los retreros, buldoreros, al amigo Ropa Limpia que está por aquí, está. Un saludo para toda la muchachada, para el negrito Libaniel. 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
0: Y bien bueno, ahí está. Ni por mil puñados de oro. Uno echemos uno doble aquí con Antonio Aguilar. Canta muy bueno, hijo de mamá. Ay, María, puro empolvadito del bueno. Ni por mil puñados de oro. Puro empolvadito. Es que este programa es hoy y mañana domingo. Mañana lunes. Ahí está, con Olímpica 104.9. Ya tenemos las 7 de la mañana, 13 minutos. Son las 7:13. Seguimos en esta mañana. ¡Oh!

0: para ver.
1: Bien, bueno,
2: pinche, pinche, buen día, pinche. Pinche, para un disquito, pinche, de Luis Alberto Posada. Por un poco de placer, pinche. 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
0: Qué raquera, variadita, tío Paco. Es variadita. Usted pide lo que quiera, ¿no? Pida lo que quiera. Llenato, aladita, todo lo que quiera. Ahí estamos en esta mañana de domingo. Mucha gente trabajando. Qué bueno. Olímpica. Bueno, ¿y ahora con quién juega Colombia? Ay, eso se pone bueno. Eso se pone bueno. Ese gentío que vi anoche viendo dos partidos en Nuevos Parques. Y fue, mamá, por Dios. Buenos días.
3: Buenos días, Olímpica. Buenos días. Pinchadito. Les habla Gloria Gil desde Zaragoza, España.
0: Lejos.
3: Quiero mandarles un saludito a todos los que me conocen por allá en mi bella Medellín. Uh-huh. Y quiero que me coloque un disco de Johnny Rivera que se titula Extraño mi país.
0: Extraño.
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4: Hola, pinchadito, por aquí estamos escuchando Olímpica en Houston, papá. Saludos. Saludos, aquí estamos, Saludos, pinchadito. El Señor lo bendiga.
0: Eso. Juan
4: Grajales.
0: Willy. Ah, qué bueno, Willy. Un abrazo. Dice por acá los oyentes, ¿sabes?
5: Chao, pinchado, buenos días. Ahí me puede poner un dobletazo de Landariego. Volveré por mis pasos y la ciega.
0: Listo, mío, ahí está. Un abrazo. Todas canciones de Landariego son viejas también. Todas canciones son viejas también. Olímpica 104.9. Es que Landariego así nuevo, volveré por mis pasos. Ah, no tiene como... Tiene como 15 años, claro. Volveré por mis pasos. Mijo, no me olvide. ¿A quién no olvido? A ver. Hasta Marlene, hombre. Ven, estos días la vi. Anoche fue a Marlene y yo la vi. Para Alniquía. La vi por Alniquía. Estábamos, dice por acá, pinchado. Porfa, un saludo para mi hija. Está de cumpleaños en Estados Unidos. Con su esposo e hijito. Ah, están por allá en Estados Unidos. Ah, bueno, un saludito. Ella se llama Laura Castañeda Rivera. Desde acá, la ciudad natal, le mandan mi saludo. La quiero mucho. Un saludito bien especial. ¿Listo? Ahí está pues el saludito. Repito, un saludito para Laura Castañeda Rivera. Desde acá, la ciudad natal. Le mandan muchos saludos porque hoy está de cumpleaños. Los que nacieron un 28, mucha gente nació un 28 de junio.
6: Que Dios te bendiga y que cumplas muchos años. Hoy que estás cumpliendo años, que Dios te regale.
0: ¡Feliz cumpleaños! Ajá, seguimos con más música. Más empolvaditos.
7: ¿Qué recuerdos con estos empolvaditos tan buenos?
0: Vamos a seguir programando más empolvaditos. Olímpica, buenos días.
3: Olímpica Estéreo, Olímpica Estéreo.
0: Olímpica. Hola, mi amor, Olímpica Estéreo, mi amor, te sirve con mucho gusto.
3: Good morning. ¿Ah? Desde Boston, Massachusetts.
0: ¿Desde dónde? ¿Desde Massachusetts?
3: Amor de taberna. Por favor. ¿Listo? Amor de taberna. Amor. 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
0: Mamá, es de Massachusetts, güey, mamá. Esta emisora ahí tiene la mantica tendida. Por donde la mire, por donde la ponga, por donde le pare la oreja. Ahí está sonando Olímpica 104.9. Aquí está el dueto revelación. Son las 7 de la mañana, 29. Ahora tenemos las 7 de la mañana, 29. Estos son los empolvados del domingo. Estamos de puente.
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0: Pinchadito, pinchadito, buenos días. Pinche, le habla John Castro Cabí, de acá, del municipio de Andes, sector La Pradera. Pinchadito, usted me vuelve a comprarse con un disquito. Sobreviviré a Darío Gómez. 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
1: A despertarse pues, Olímpica. 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

Olímpica, buenos días, Pichao, muy buenos días, hombre, qué felicidad esa armonía que nos brindas a todos los oyentes de Olímpica Estéreo. Pichaito, habla Carlos Mario Hernández de Copacabana, un saludito muy especial a todos los habitantes del barrio Cristo Rey de Copacabana, especialmente mis hermanos en general, y a la tienda de Emilio Hernández, el peludo. Y chao, colaborame con un disquito, hombre, el teléfono de Rodolfo. Y chao, Dios te bendiga, feliz día. ¿Por qué escucho Olímpica Estéreo? Porque me pone y todo, y muy bueno.

0: tendida. Está esta mantica tendida. A esta hora les acompaño. Mi nombre es Alexander Arboleda Tortúa. Soy el pinchadito. Aquí estamos en Olímpica. Aquí estamos, puro pueblo.
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0: Comete rico, seguilos complaciendo. Buenos días. Vamos aquí cerquitica, San Antonio de Prado.
2: Chao, pinchado, buenos días.
0: Buenos días.
2: Y aquí el corregimiento San Antonio de Prado, Gabriel Hernández.
0: Eso.
2: Para reportar sintonía y para que me hagan el favor y me den un saludito a toda mi familia en Betulia, en Urrao, en Andes, sí, en Jericó,
0: mucha gente,
2: en Amagá,
0: eso,
2: y acá en Medellín. Y para que me coloque un empolvadito del dúo Luz, La Hora Cero. 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
0: En tu cariño. La... Ay, se rió. Allá en San Antonio de Prado. Saludos para mi gente de San Antonio de Prado. Sabemos, tenemos mucha audiencia por allá. ¿Quién estará llamando por aquí, hombre? Yo veo. Porque el WhatsApp también se puede llamar. Claro, el WhatsApp también se puede llamar. El WhatsApp también pueden llamar, marcar. Charlamos, conversamos. Aló, Olímpica, buenos días. Buenos días, ¿con quién hablo? A ver quién hay por ahí en el teléfono. Aló, buenos días. ¿Qué se me hizo? Aló. Aló. No hay nadie. ¿Y esto por qué no quiere salir al aire? Ay, padre Marianito, ayúdame. Ahí está, Olímpica, buenos días. Ay, le colgó la llamada. Ve, tan raro, ¿cierto? Tiriri, tiriri. ¿Qué me habrán movido aquí? Está... Ay, sí, yo.
3: Aló.
0: Aló.
3: Aló.
0: Aló. Aló, probando, probando. Sonido, probando. Están llamando. No, ahora sí pueden llamar. Ay, tan linda la gente. Ay, están llamando. Aló, Olímpica, buenos días. Aló. Aló. Ah, es que llaman y no hablan. No. Bueno, ¿qué más vamos a hacer? Que llaman y no hablan. ¿Están acostados en la cama o qué?
3: ¿Aló?
0: ¿Aló?
3: ¿Aló?
0: Sí, aló. Bueno, buenos días.
3: Buenos días, pinchadito.
0: ¿No me estás escuchando?
3: Sí, lo estoy escuchando.
0: Ah, eso sí. Está como...
3: De aquí el Carmen de Oral.
0: Ah, eso sí. Yo dije, este berraco... ¿Sabes qué estaba diciendo? Dije sí. Yo, este berraco es que amaneció sordo.
3: No, lo que pasa es que la... Que es muy difícil comunicarse uno como usted.
0: No, no.
3: Felicitaciones, pinchadito, por ese programazo, la mejor.
0: Gracias,
3: así
0: amigo.
3: Me complace con un disquito de Arelis en agua, amarga despedida.
0: Listo.
3: Y otro disquito de Arelis.
0: Bueno.
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0: El...
3: Felicitaciones para todos los del Carmen, que no la perdemos.
0: ¡Es lo mío, la acompañe!
3: ¡Gracias!
0: Ese Carmen de Oral. 7:43, esta me la programaron. Es un Eveliazo. Eveliazo, el dúo Luz.

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0: Ricardo Montaner con ese gran empolvado. Se llama La Cima del Cielo. Buen empolvadito. Buenos días.
1: Pinchadito, pinchadito. Buenos días, mijo. ¿Cómo?
0: ¿Oíste? Se está ordeñando.
1: Amanece.
0: Se está ordeñando apenas, ¿o qué? A las 8.
1: Por acá reportándole sintonía desde San Pedro, Los Milagros, ay, pinchado, buena, corrimiento de ovejas.
0: Ay, mamá.
1: Pinchadito, me va a complacer con la cancioncita, pues. Ah. Dos pasajes.
0: Listo.
1: Y por aquí ordeñando la última, la cojita. La que está en la mano, pinchadito.
0: Ah, la coja.
1: Ya, pues, para que me ayude.
0: Hágale.
1: Esta rosadita, como a usted le gusta, pinchadito, mijo. Yo escucho Olímpica porque me pone esto y es bueno, pinchado.
0: Hágale, mío, hágale. ¿Cómo se llama? Eso. ¿Cómo se llama la vaca? La coja. Coja. La última ya. Coja. La coja le dice. Ah, ese que tiene una patica para ir quebradita. O es cojita y una patica. Los animalitos también sufren. No, los animalitos que tienen asco a la mocha. Ustedes no lo han visto. ¿Verdad? Porque será esa cola era que se les quiebra. Porque no creo que se las mochen. Pero uno ve muchas vaquitas para ir con la cola mocha. Ay, esos animalitos que esa cola la necesitan. Porque con esas colas que ellos espantan las moscas. La cola en los animales. Ay, María. Pobrecito, y hay vaquitas colimochas. Ahí está. Hágale, coja. Ay, la buena leche. Ay, mamá. La última que nos va.

0: 7 de la mañana, 54, buenos días.
1: Pinchadito, buenos días. Pinchadito, no olvides pues de los porcicultores. Un saludito para los porcicultores de aquí de San Pedro de los
0: Milagros. No, yo no me olvido. Yo cada rato digo, un saludo para todos los que están ordeñando la marrana. Yo cada rato digo, a los que están allá ordeñando la marrana, destetando los marranitos. Ay, cómo de lindo. A todos, y hay que echarles cuidito todos los días.
1: Pinchadito, póngame un dobletazo del señorazo.
0: A las 9.
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0: Pero ese ahí te lo pongo a las 9, listo, porque el señorazo no es un artista viejo. El señorazo no tiene música, grabó Precio de tu Error, que fue de Posada, el más viejito, pero no tiene nada viejito, empolvadito, no, el señorazo es de la época y ahora, buenos días.
2: ¿Qué más, pinchadito?
0: ¿Qué más, hombre?
2: Saluda a Edwin Marriaga desde Barranquilla, hombre.
0: Oh, ¿qué más, hombre?
2: Me ayudas colocando, pues, la canción de...
0: ¿Cuál?
2: ¿Qué raro tiene Vicente Fernández?
0: Ese sí es empolvado, ese sí.
2: Saludos desde la costa.
0: De la costa norte colombiana. Es que por allá también se escucha Olímpica. Esta berraca me metió por todos los lados, pues. Ahí está Vicente Fernández. ¿Qué de raro tiene que me esté muriendo por una mujer? Dice Chente. Están escuchando Olímpica 104.9. A ver qué más dice por acá los oyentes. 314-580-1049. 314, buenos días. Venas. Buenos días, Olímpica. Buenos días.
3: Pinchao, muy buenos días. Buenos reportando días. Sintonía desde Girardota. Eso. Alberto, Jesús Alberto. Te reportamos sintonía de Girardota. Un saludo a todo el equipo de trabajo de Olímpica. Pinchao, un temita. Borracho en la esquina. Porque escuchamos Olímpica, porque nos pone de todo y bien bueno.
0: Ya sonó mío, usted cree que apenas acabo de levantar. Ya sonó de las Hermanitas Calle, claro, ya sonó. Ahí está, le pongo otra de las Hermanitas Calle. Están con tranquilito, con mucho gusto. Ya tenemos las 7 de la mañana, 56. El de Luis Alfonso, ahorita le pongo el doble, listo. No se les olviden que estamos en Los Empolvaditos. Todos los domingos o los festivos de 6 a 9 de la mañana, Los Empolvados de Olímpica. Venga, este no es...
4: Que no he cambiado.
0: Estoy amanecido, no, mentira. No, yo siempre dormí, gracias a mi Dios. Siempre dormí, porque no me quiere salir. Qué raro tiene, hombre. Qué de raro tiene. Bueno, coloquemos este y ya le pongo qué raro tiene. Son las 7:56.

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1: Ahora tenemos las 8 de la mañana, 5 minutos, más de uno por allá. Ay, abriendo los ojitos ya. Ay, hoy es domingo y bueno, mamá, estamos de puente. Allá para la cocina, a ver, mi amor, ¿qué vamos a hacer de ayuno? Allá para la cocina, tan linda la señora y las mamás de uno que levantan hasta el día domingo. Ay, ¿a qué hora llegaría mi muchacho anoche? Sí, son las mamás. ¿A qué hora llegaría mi muchacha anoche? ¿A qué hora llegaría? Y abren la puertecita. Ah, ya llegó. ¿A qué hora llegaría mi muchacho? Estaba parrandeando. Y nosotros parrandeando y la mamá por allá levantadita ya para hacer el desayuno. 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
5: 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Ahora tenemos las 8 de la mañana, 8. 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Escuchan Olímpica la mañana de... mañana de domingo. ¡Ah, qué belleza empolvadito! ¿Dónde están esos amores? Las 8 de la mañana, 9 minutos.

0: oh, oh. Qué buen vallenato, vallenato. Bonito, bonito. Buenos días, buenos días. Buena, buena.
1: Bien, pinchadito, ¿cómo estás?
0: Bien,
1: pero bien,
0: bien, bien, bien, bien.
1: Saludos para todas las mesas de trabajo y olímpica, por favor.
0: Eso.
1: Me pones Precios por Dinero de José Alberto Posada.
0: Claro, mío.
1: Te habla Elías desde aquí, don Matías.
0: Don Matías.
1: Yo escucho olímpica porque me pone de todo y bien bueno.
0: ¿Cómo es ese bueno ese pueblo, don Matías? Cierto, a esta hora los pueblos ya van levantando. Van abriendo por allá, van subiendo la reja ya, van abriendo el chuzo, la panadería, la cafetería, el negocio, el buñuelito caliente, mamá. Van haciendo el buñuelito, la empanadita, hoy domingo, los pueblos, el día domingo. Es una belleza. ¿Cuántos pueblos a esta hora va llegando la chiva? Va llegando la chiva. ¡Ay, mucha como ve! Llegan de bueno, cargadas de revuelto, cargadas de yuca, plátano. Llega la chiva al pueblo y mi mamá. Llega la chiva de todas las veredas.

0: Escuchadito.
1: Todavía se ve eso, todavía se ve mucho, gracias a mi Dios. Y no solamente en Antioquia. Vea, usted va a Guadas, va a todos esos pueblos del Eje Cafetero. Y eso, ese es pueblo, pueblo, pueblo, cantina. Imagina a esta hora más de uno por allá para levantarse ahora a lavar cantinas para poder seguir en la noche otra vez. ¡Ay, se pucha! ¡Ay, ay, qué belleza! Para que puedan ese ansa noche, qué atención de la gente tan bella. Un abrazo para todos. Para esa administración, los muchachos, los colegas. Pa, me encontré con Ramiro, mi coleguita ya hace muchos años que trabajó aquí en Medellín en radio. Está ahí con la fábrica de licores. Un abrazo. Mucha gente querida de todas esas veredas, de Wintar, hombre, la gente de Wintar. Hoy nos vemos con el charrito negro, con el chivo de Girardota, con Pichingo. Ahora nos vamos cogiditos de la manito, Pichingo y yo, panza, hijo de mama. Alex Manga, hoy también va a estar muy bueno, como en todos los municipios. Vea, por ejemplo, este señor, vea, yo me imagino este señor cuando salga allá en el parque de Yaru.

Ay, ay, ay, hombre, un abracito. Por aquí estaba hablando con los muchachos del Andariego. Ya van, yo creo que ya van y ensayan y cuadran en San Pedro hoy a las 8 de la noche, imagínense. Ay, fue mamá. Para aquí me pidieron la ciega, hombre. Yo la pongo por aquí, la ciega. O aquí me la pidieron. Bueno, hace ratico me la pidieron. En San Pedro hoy a las 8. A las 8 de la noche. Ojo a la gente de San Pedro. El Andariego hoy a las 8 de la noche en San Pedro. Listo. Y a la 1 de la mañana en Titiribí. ¡Ay! ¡Ay, Titiribí! Ya te van a coger con los tragos en la cabeza. ¡Ay, Titiribí! San Luis va a estar. También está de fiesta. San Francisco. Hoy estará la reina en San Luis, ¿cierto? Y no me equivoco. Arely Senao. Anoche estuvo en San Francisco. No, es que esto está muy bueno por todos los lados. En la fiesta de las papas, el de la papa noche. Ah, ya cantó el Andariego también. Qué cosa tan berraca todo esto. Alex Manga también creo que cantó. Y fue pucha, en Sopetrán también. No, la fiesta de la fruta. No, no, no. Vayan tomando fuerza para la noche, porque es que el domingo, ya le digo, estos pueblos están que... Ay, Virgen del Carmen, Padre Marianito. Y uno se para en esa tarima y uno no ve sino gente chupando guapo. El pueblo es muy bueno, y me encanta. Y me encanta, hijo de mama, y me encanta. Saludito para todos esos bellos municipios, corregimientos. A todos, donde llega esta señal. A todos. Olímpica llega a todas las señales, a todas, a todos los corregimientos, a todos los pueblos llega nuestra emisora. Un abrazo, Dios me los bendiga. Saludos. 8 de la mañana, 23 minutos en Olimpia. Tenemos las 8 de la mañana, 23. A esta hora te acompaño. Yo soy el Vinchaito. Yo soy puro pueblo.

0: Bueno, para un domingo, bueno, para un domingo, Fredo Salvaje. Bueno, para un domingo, 8 de la mañana y 29. 8 y media, ya son las 8 y media. Están escuchando Olímpica, Los Empolvaditos, a las 9 la Guayarola. A las 9 la Guayarola de Olímpica, ese guayao lo van calmando, van tomando calditos, sancochitos, van levantando para que sigan cogiendo fuerza, que este puente no ha acabado. Este puente no se ha acabado, ¿sí o no, Nebrio? Esto le falta mucho todavía. Este puente no se ha acabado. Hay que coger fuerza para seguirle.
1: Hombre, yo puedo ser ebrio, bebedor y parrandero, pero ya esto es demasiado para mí y para mi deteriorado hígado. Sí, no, sí. Puta, ¿cuál le parece la mano de puentes? Vea, 8 de junio, 15 de junio, 29 de junio, el 20 de julio. Y de añadidora, dice que el 13 de julio también. Señor. No. A este paso, no hay bolsillo que aguante, ni hígado que lo soporte.
0: No, sí hay.
1: Vámonos derecho ya hasta Feria de Flores y de Fruta, para que organicemos la vuelta de una vez. Qué mal no hay puentes tan de puta, ¿no?
0: Verdad, porque no nos vamos de una vez ya derechito. Sí, aguanta, no aguanta derechito ya de una vez. Ya, todos estos puentes que vienen. Ya 20 de julio, ya. Ahí en el 20 de julio, ¿qué pasa ahí? Que ya estamos ya prácticamente en Feria de Flores. Ya, en 20 de julio estamos en Feria de Flores prácticamente. Y después de Feria de Flores, ¿qué sigue? Ya, amor y amistad y ya. Y esto ya huele a natilla. Así muchos digan que no.
1: Oiga, qué mano de puentes tan idiota.
0: Don Ebrio, terminan los puentes y sigue la Feria de las Flores. Ya. Y aflojale rejo a la parranda. Ay, esto se pone bueno. No se vayan, que esto se pone bueno. 8 de la mañana, 31.

0: A todos esos conductores que a esta hora nos escucha, que son tantos, van bañaditos ya. ¿Para dónde van? ¡Pa'l pelo! Mucha gente sale de paseo el día domingo, se va por ahí a pasear, salen buses llenitos de paseo, gente que va para los municipios. Un abrazo para todos ellos, los conductores. Por aquí a la gente de Copacabana, Machado, una invitación especial a Virgen del Perpetuo Socorro. Hoy con Galleta, está bien. Un abrazo para todos, gracias en Copacabana. Celebraciones por todos los lados. Este pueblo paparrandear lo tiene grueso, este pueblo. Pedro Alberto, un abrazo mío a la parte seria, listo. A la parte seria, papá. Bueno. Tengo por aquí también un saludito para la familia Mejía. Por acá me escribe Freddy Bedoya en el Carmen de Oral. Mañana vamos a bailarle rejo a la parranda allá en San Pedro. Mañana vamos un rato para San Pedro, también en las horas de la tarde. Allá por la tarde. A mí al año, ahora un año me tocó. Ve, sí, ahora un año me tocó rematar Fede. También allá estuvimos un ratico en San Pedro. Ve, tan bueno ir por allá. A mí me gusta mucho. Vayan empacando el quesito de una vez. Ya los dije, vayan haciendo el quesito ahí, los que ya están ordeñando las vacas. Ah, este quesito va a ser para el pinchadito mañana. Y me lo envuelven en hojas de fiado, listo, una hojita de plátano bien bueno. Y lo amarran con una cabulla, porque es que yo no sé, el quesito queda bueno amarrado con una cabulla. Sí, eso no sabe lo mismo amarrado con una hebra de hilo, no, ni con otra cosa, ni... Yo me acuerdo que mi mamá lo amarraba con una tira. Con una tira amarran los quesitos. No, a mí me lo amarran con cabulla. Yo no sé si eso es que le da sabor. Yo no sé, pero el quesito queda amarrado y bueno es con cabulla. Y fue mamá, y plátano, hojas de plátano. Y hágale, y eso bien rico y molido. ¡Ah, madre! Entonces, si me lo amarran con cabulla para que dé buen sabor.
1: Pinche. Disquito de pa' este guayabo, hermano. Y en estas marraneras con un calor hasta aquí, Ave María.
0: Mijo, cuidado con una marrana esa me lo muerde. Cuidado. Uno en guayabao y una marrana bien alborotada. Cuidado, me lo muerde una marrana.
1: Para que seas feliz del charrito negro.
0: Hágale, papi.
1: Hágale, pues, a ver. Si nos acabamos de emborrachar o de cuadrar.
0: ¿A dónde? Ahí fue pucha, y uno al pedo y una marrana, la marrana le da por estirar el piquito. A marrana le estira uno los piquitos y. Oye. Vienen guayabao.
2: ¡Qué imprudente!
0: 8 de la mañana, 36.

0: Vamos ya llegando a la parte final. Ya viene ese desenguayabe de los domingos, un desenguayabe sabroso. Como lo decía el señor, a ver si de pronto quitamos este guayabo.
1: Pinchadito, bueno,
0: buenos días.
1: Buenos días. Hablo de acá de Santo Domingo, República Dominicana. Ah, escuchándolos empolvaditos, muy, pero muy buenos, claro. Pinchadito. Que no me complaces con un dobletazo de Johnny Rivera. Ajá. Te extraño y tú llegaste a mí. Llegaste. Gracias, Pinchadito, desde mío. Santo Domingo. República. Yo escucho Olímpica porque me gusta, me pone lo que yo quiero.
0: No se me enrede de República Dominicana. Yo escucho Olímpica porque me pone de todo y bien bueno. Yo escucho Olímpica porque me pone de todo. Ya también está la mantica. Y aquí canta Johnny Rivera, de sus primeritas canciones, más de 25, ¿cierto? Esto ya es viejito. Yo creo que esta fue una de las primeritas que...

0: pues pinchadito, bien o no pinchadito, pinchadito, vea el favor. A poner pasta de guayabo, un disquito, una cruz tierra de olvido. Yo escucho Olímpica porque me pone todo. Y bien, bueno, a la hora acá al municipio de La Estrella.
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0: Esta es Olímpica. Ay, María, está sonando el WhatsApp. ¿Quién estará llamando en el WhatsApp a esta hora? Ya vengo con los oyentes. Claro que esta señora es un oyente también. Está como bravo, ¿ok?
1: Hola, Olímpica. Les habla Imelda Ortiz de Jaramillo. A todos los hueputas chismosos que no hacen sino joder y hablar de mí, que yo no estoy embarazada. Que fue planeado lo de la... Lo de que se fuera la luz con la máquina. Estamos totalmente en desacuerdo. Pa' que sepan, pues, ¿cierto, Patricia?
2: Sí, estamos en desacuerdo y ya vamos a hacer es una protesta. Sí. Y entonces, si alguna cosa, vamos a salir a la calle a protestar. ¿Verdad? Hagamos eso.
1: Sí, salgamos por las calles de Yarumal y decimos, ¿cómo decimos? ¡Levanta el brazo! ¡Imelda está en embarazo! ¡Levanta el brazo! ¡Imelda está en embarazo!
3: ¡Levanta el brazo! ¡Imelda está en embarazo!
4: ¡Levanta el brazo! ¡Levanta el chimbazo!
2: ¿Qué? ¡No, que está en embarazo!
5: Eso dijo, que está en embarazo, hombre,
0: ¿Y será que están embarazadas? Ay, María. 9 de la mañana, 13 minutos en Olímpica. Son las 9:13. Aquí estamos en la Guayarola. A calmar guayao, se dijo. Ay, fue pucha. Ay, mi cabeza. Ay, así se levanta.
6: Mario. Tengo ni puta guayao. Ah. Que tengo doble dolor de cabeza. Ah. Y no les voy a explicar por qué.
0: A ver, doble dolor de cabeza. Ay, don Elio, guayado suyo, ¿ah? Son las 9 de la mañana, 14 minutos, Luis Alberto, en esta Guayarola.

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1: Oiga, qué mano de puentes tan idiota.

Lo único que es una cosa, un puente, todo el mundo rumbeando, todos los de aquí paseando y yo aquí clavado, mejor dicho, todo el puta día trabajando como un esclavo. Y ellos por ahí aparrandeando, sobre todo John Hunter, pero tranquilo Hunter, hay un Dios que todo lo ve y hay un Dios que se apiada de los alcohólicos. Y mi Dios no castiga. Ni con guaro ni con rejo, pa' que sepa usted. Oye, todo bien mío lo llevo visto. Oye, mi Dios no castiga ni con guaro ni con rejo. Oye.

0: ¡Siéntela, siéntela! ¡Siéntela como suena! Eso suena muy bueno. Y de puente y fin de semana. Es Olímpica 104.9 en la ciudad de Medellín. ¡Suena! ¡Ay, don Erio!
1: Y todo el mundo diciendo que está pelado, que no hay plata, que no tiene con qué gastar. Pero para el puente hacen una vaca la yefuta como si fueran a pavimentar la carretera al mar. No, no, no, no, no. Para eso sí hay plata yefuta, para beber y pasear. ¡Ja! ¡Sobra el billete!
0: Y le digo una cosa, don Erio. A esos parques no les cabe un agujado. Pero rico, porque la gente, el señor de la tiendita, el señor de allí, el del chusito, el de la comida, el de aquel, el bus, el busero, la empresa, los hoteles, las hosterías, todo. Bienito, todo se mueve, el progreso, está bien.
1: Me voy de puente, este es mi día. Eso. Voy a migrar todo el alma mía.
0: Me voy de puente, yo quiero un doble, ¿quién lo programa? Yo quiero un doble, ¿quién lo programa? A ver, un dobletazo que me lo pidan para ahí, para ver. 314-580-1049. Uno doble para que quiero echar uno.
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0: Quiero echar uno, uno doble, quiero echar uno, uno doble. Píalo, píalo. 314-580-1049. Píalo, píalo. No doble para ver. ¿Quién dijo yo? ¿Quién dijo yo? Bien, guayabao. Diga, diga. Buenos días.
3: Pinche, pinche, pinche. Oiga. Soname una de ahí de.
0: ¿De quién?
3: Este. Antonio Aguilar.
0: Antonio.
3: Dobletazo.
0: Listo. Listo, papá. Oiga, me lo programó bien bueno. ¡Ay, María! Con este hasta la arepa del desayuno la calentamos. ¡Ay, ay, ay, mamá! Con este hasta la arepa la calentamos. Ahí estamos con Olímpica en el día del domingo. Guayabo, diciéndole adiós a junio ya. Señores, se nos está acabando junio. Y usted sabe que sigue después, sigue julio. Y después de julio, ¿qué sigue? Agosto. Ya, ya, que quiera más.

0: pone de todo y bien bueno.
1: ¡Echadito! ¡Un dobletazo! ¡Suéltele, rejita!

0: Vallenatos.
1: Para ti, bonito.
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0: ¡Aló, Olímpica! ¡Ay, Yesa! ¡Buenos días!
3: ¡Buenas, Olímpica! ¡Ay, vean, todas las que están de puente! Les digo una cosa, aprovechen para que hagan tirín, tin, tin todo el tiempo. Vea, si lo ven sudadito, tin. Si lo ven quitándose las medias, tin, tin. Si lo ven desnudito, tirín, tin, tin, tirín, tin, tin.
4: Aprovechen el puente para darle al tirín, tin, tin.
0: ¿Qué recomendación es la suya, señora? Tampoco hay tiempo de todo eso. La gente de pronto un ratico puede sacar pues para el tirín tin tin. ¿Sí o no? De pronto se puede sacar un ratico para montar en trilín. Pero uno tiene que ir para pasar bueno.
5: Perdón si me oyes.
0: 9:39. 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

0: Movilidad a esta hora normal, nadie me ha reportado nada pichingo, todo está muy bien, gracias a mi Dios, la gente, a esta hora la ciudad está muy sola, de pronto ahorita después del mediodía, pues hasta el momento pues no me han dicho nada por acá, ¿cierto? Gracias a mi Dios, ¿listo? Ahí está, ahora sí, vamos a echarlo doble pichingo. Ay, ¿verdad que pichingo hoy? Vamos a estar en Ansá, mucha gente me preguntó por pichingo anoche, chiquitico se iba a venir, y yo, claro, él viene, tipo 4 de la tarde más o menos, estaremos en la tarima ahí cogidos de la mano los dos. Ay, déjame, nos iremos a ver de lindo en Ansá. Allá estará el pichingo hoy. La gente de Ansá. Allá nos vemos esta tarde en las fiestas del Cacique Curumé, que están muy buenas y hoy sí van a estar buenas con pichingo, con el charrito negro, con el chivo de Girardota, con Alex Mangas. Va a estar muy bueno en el día de hoy.
1: Con el guayabo que tengo, ajá, uno doble pinchadito, porque yo sé que con eso ya me compongo un poquito.
0: Seguimos de puente. Medellín está de puente, Antioquia está de puente, hasta el Tare de San Isidro hay también por ahí. Sabroso, y gente camellando y trabajando también hay mucha. Un abrazo para todos, sigan escuchando Olímpica en este fin de semana. En este puente festivo, mucho dobletazo. Las 9:43, ya son las 9:43. Mujer traidora y corazón vacío.

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14: ¡Qué guayabo tan inútil que tengo! María, eso debe ser que puse plata anoche.
15: A mí no me había dado un guayabo tan duro.

0: Es Olímpica 104.9 en la ciudad de Medellín. Está sonando uno doble con Diomedes. Claro, de los buenos míos. Es Olímpica en la ciudad de Medellín. 314-580-49. En esta mañana de domingo. Mañana saludándolos a todos. Los que están por allá en las fincas disfrutando, los que salieron, los que se quedaron en casita, porque muchos se quedan también en casa, claro. La gente también se queda en casa, no vayan a creer. Se quedan en la casa, haciendo de todo. Hay mucho que hacer. A esta hora muchos ya alistándose por ahí, se van a abrir centros comerciales. Los centros comerciales funcionan muy bien. Los puentes, todos nuestros centros comerciales del área metropolitana. Todo, hasta de los municipios que ya tienen unos centros comerciales como si fueran centros comerciales de Medellín. Hay pueblos que tienen unos centros comerciales espectaculares. Así que un abrazo para todos ellos en este domingo, domingo.
1: ¡Domingo! ¡Domingo es de Olímpica!
0: ¡Claro! ¡Domingo es de Olímpica! Eso lo sabe el pueblo, que domingo es de Olímpica, lunes festivo es de Olímpica, el puente es de Olímpica. ¡Ah, qué belleza! Ya tenemos las 10 de la mañana 5. Ahora tenemos las 10 de la mañana 5. Buenos días.
1: Olímpica.
0: Olímpica, buenos días.
2: Aquí estamos.
0: Ajá, aquí estamos. ¿Qué le pasó a esto que me fue? Ahí está, Olímpica, buenos días.
3: A quien me la yo todo el día, es la primera en sintonía, dirige Johander García, Olímpica en el primer lugar.
0: Olímpica en el primer lugar, Olímpica 104.9, 314-580-49, nuestro WhatsApp de Olímpica en este día maravilloso. Seguimos de Guayarola y en este puente.

0: Buenos días.
1: Buenas, Olímpica. Oiga, hombre. No hay bolsillo que aguante, pues, qué parrandeadera, otro puente más.
0: Ah,
1: okay. Ave María.
0: Ah, qué bien.
1: No, yo no sé aquí cómo vive la gente. Con un mínimo y se van todos los puentes para la costa a traer arena entre las huevas.
0: ¡Ega!
1: ¿Verdad, por Dios?
0: ¡Señora!
1: Es que eso es verdad, la gente se va para la costa y eso trae esas cucas, esas bolas de arena menudita.
0: Bueno, ya.
1: Es difícil sacar eso de la... Yo una vez que estuve en la costa, ¿te acordás, Imelda? Ay, sí, ¿te acordás que estuvimos en la costa y estuvimos 15 días bregándole a sacar esa arena de la horqueta a los calzones?
0: Ay, no.
1: Ay, no, yo no sé cómo hacen estos puentes para viajar todo el tiempo y ganándose en el mínimo. Ay, no, no, no, no. Eso es que están haciendo otro negocio. ¿Están dedicados a qué? Ay, no, no iba a decir una grosería.
2: ¿Qué ibas a decir?
1: Que hay mucha muchacha que se dedica a la minería del regal.
2: ¿Cómo así?
1: ¡A sacarle plata al socavón!
0: ¡Imelda!
1: ¡Ay, me
0: viene! No, la gente guarda su platica. Los que la... Como ellos no guardaron alcancía para ir a pasear. 10 de la mañana, 11 minutos. 10, 11. En Olímpica.

0: cógele el rey con la parranda pinchadito.
1: Ay, voy para allá, pues.
2: No, no, no, ¿qué hora es, hombre? Vea, no, no, no, esto sí es muy largo este turno, puta, claro, como al único que clavan aquí en pleno puente a mí.

0: Amigos de Olímpica, yo como estoy aquí solo, tengo que hacerme el ambiente. Voy con una trovita ranchera que dice así.
1: Póngale cuidado para que le pongamos ambiente a esto.

0: Ese empolvado se llama Corazón Prisionero. Ave María. Qué cosa, por Dios.
1: Les digo una cosa, yo cuando bebo me vuelvo otro. Y ese otro bebe y fía como un nebuta.
0: Don Elia, quiero saludar por acá a Víctor en Estados Unidos, Víctor Ortega. Allá está el hombre en Estados Unidos, el hombre pinchado ya, ¿qué es? En los Estados Unidos, a Víctor, a mi amigo Maluma también, a toda esa gallada ya que nos escuchan, uy, nos escuchan mucho en Boston. Un abrazo para todos, gracias, saludito para mis amigos los Colimocho, mil amores. ¿Qué, mil amores? Lo vi comiendo un desayuno así con morro, ay, güey, mamá. Lo vi comiendo desayuno con morro, mijo, Ave María. Ah, unos desayunos así, pero unos bongados, vaya a creer. Hay gente que tiene un buen comer. Un abrazo, están desayunando, mil amores, Pamplona, el mueco. El mueco, ¿quién será el mueco? Pele los dientecitos a ver qué tiene. El ovejo en San Vicente Ferrer. Todo ese San Vicente, como se volvió de lindo todos esos pueblos, ¿cierto? San Vicente, Concepción, Alejandría, eso para pasear. Buenísimos, un abrazo para todos por allá, siempre pegaditos de Olímpica. 104.9, qué belleza. ¿Qué más tengo yo por acá? Son muchos, muchos, muchos. En este día maravilloso ya tenemos las 10 de la mañana. 27 minutos son las 10 de la mañana, 27.
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0: Oiga, el doble que les traigo. De esos dobletazos que uno dice, uy, ¿será que me paro a bailar o qué? ¿Será que me paro a bailar? Eso es una belleza. Con Olímpica 104.9, Hernán Hernández, doble. Mira, suena puente.
3: Y este es el puente del cucarrón, cuca y ron. ¡Wow!

Mes que se va finalizando, mes de junio que se va finalizando. Oiga, está haciendo calorcito del bueno, está haciendo calor del bueno. Ojo pues, calorcito del bueno, es que a temperaturas tan altas que están haciendo en algunos municipios. Más que todos los municipios de tierra caliente, esas temperaturas de 30, 32. Está caliente la cosa, está caliente. Pero rico, sabroso el calorcito, mucha gente va a ir tirando piscina y todo eso. Ojo pues, seguimos con las primas olímpicas. Recuerden que las primas este mes todavía falta con las primas olímpicas. ¿Listo? Para que los oyentes escriban con la palabra prima. ¿Qué más les iba a decir? No me lo olvide, seguimos con las primas. El mes de papás y se acabó ya. Ya se acabó el mes del papá. Pero hay que seguir. Ya viene julio, ya viene julio. Son las 10:39.

0: Por aquí me escribe la Yolanda. ¿Sabe qué me dice Yolanda? Que le salude a sus nietos, por favor, que están cumpliendo un año. Y me les coloca un disco, listo. A los nietos, un año, dos. Justin Palacio y Jocelyn Palacio. Justin y Jocelyn. Un añito. Ya están muy entendidos con un añito. 11 de la mañana menos 9, 10:51.
1: Hey, para opinar, empatamos. Empatamos, pero pasamos, pues. Quedamos bien. El empate, ya hemos hecho muchas cosas. Ya, muchachos, que descansen para el otro partido. En el otro, si no, se pueden relajar, porque eso es de puro muerte súbita, para que sepa, pues. Ojo con eso.
2: Sin llorar, que estamos vivos.
3: Sí,
2: seguimos vivos.
3: Estamos
2: sin vivos. Somos fuertes y somos colombianos.
3: Y empatamos.
2: Y empatamos. Sí, eso es una yesera. Muy bien.
1: A mí me encanta quedar empatada.
3: ¡Ay, puerca!
4: A este hombre le gusta estar empatado, ahora este hombre te la pongo en cuatro.
1: Sí, que Colombia el otro partido lo gana con cuatro.
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0: Buenas, Pinchadito, Evelio Jaramillo Loaiza de la Bella, empacadora y preñadora Municipalidad de Yarumal, Antioquia. Hombre, por Dios, no, me quedó un sinsabor Colombia como jugó de bueno, pues, y que no fue gol de Sánchez.
1: Ay, eso es por los hombres, no cortas en las uñas, aquí lo estamos oyendo.
0: Ay, sí, vea, ¿cómo le parece? Por no cortas en las uñas, Sánchez. Ay, le salió, yo quedé muy aburrida, nosotros le habíamos ganado ya. Ay, vea, aquí lo estamos oyendo. Ven, Algona, vos, ¿qué opinas? No, vos vas muy cansada, mija. Pero si se hubiera cortado ese hombre las uñas, había sido gol, había sido gol.
2: Sí, eso habría sido gol. No, es que fue gol, es que eso fue gol. Ay, pero estoy tan cansada, esta es la verdad, era verdad. Ay, amiga, no caminemos más.
0: Es que andamos por aquí caminando y yo les digo una cosa, hombre. Sí fue gol.
3: Sí fue gol.
0: Sí fue gol.
3: Sí fue gol.
0: No, no lo
3: una, uña es una uña, pero sí fue gol.
0: Eso fue gol.
1: Sí, eso fue gol, ¿cierto, Liberto?
4: A temprano no parió, temprano no robaron, hijo puta, temprano no puta, robaron el gol, maré, hijo puta.
0: Esas injusticias a Liberto no le gustan. Sí fue gol de Sánchez, hueputa.

0: Aurelio Jaramillo Loaiza de la Bella, empacadora y preñadora municipalidad de Yarumal, Antioquia. Hombre, por Dios, no, me quedó un sinsabor Colombia como jugó de bueno, pues, y que no fue gol de Sánchez.
1: Ay, eso es por los hombres, no cortasen las uñas. Por los hombres no cortasen las uñas, aquí lo estamos oyendo.
0: Ay, sí, vea, ¿cómo le parece? Por no cortasen las uñas, Sánchez. Ay, le salió. Yo quedé muy aburrida. Nosotros le habíamos ganado ya. Ay, ve, aquí lo estamos oyendo. Ven, Algona, vos, ¿qué opinas? No, vos vas muy cansada, mija. Pero si se hubiera cortado ese hombre las uñas, había sido gol. Había sido gol.
2: Sí, eso habría sido gol. No, es que fue gol. Es que eso fue gol. Ay, pero estoy tan cansada. Esta es la verdad, era verdad.
0: Ay,
2: no. Ay, amiga, no caminemos más.
0: Es que andamos por aquí caminando. Y yo le digo una cosa, hombre. Sí fue gol.
3: Sí fue gol.
0: Sí fue gol.
3: Sí fue gol. Una uña es una uña, pero sí fue gol.
0: Eso fue gol.
1: Sí, eso fue gol, ¿cierto, Liberto?
4: A temprano parido, temprano robaron, hijo de puta, temprano ante maricones, temprano hijo de puta, robaron el gol, hijo de putas.
0: Que esas sin ustedes, Liberto, no le gustan. Sí fue gol de Sánchez, hueputa.

No, no, no, yo se lo voy a decir, hermano. Eso fue gol de Davinson. Eso fue gol, hermano, eso fue gol. Ex Olímpica Medallo, buenas tardes, buenos días. ¡Ah, buenos días, todavía, hombre! Es que mira ese calor, hombre, mira el calor, mira ese sol, solecito. Buenos días. Oiga, ustedes, ¿cómo están? Yo soy Ferreira Flores, una voz olímpica. Oye, el papá de María del Mar y Juan José. Aquí estamos nosotros. Dirige John Hander García. Oiga, muchachos, ¿cómo le parece a usted, pues? ¿Ah? Gol de Davinson, ¿cierto? No, dice Colombia ganó. ¿Usted cómo está? ¿Qué está haciendo hasta ahora? Pasando guayao, haciendo el almuerzo. Está en la finca. A ver, vamos a reportar sintonía. ¿Usted dónde está? 314-580-1049. Apenas domingo, no, si todavía falta. 11 de la mañana, 12 minutos. Aquí los acompañamos, es Olímpica Medallo, Olímpica Medallo. Mira, mira.

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1: A ver, yo veo cómo está el parche. ¿Dónde está usted? ¿Dónde está? Repórteme en sintonía 314-580-1049. Oye, Jaramillo, qué solazo. ¿Usted dónde está? ¿Usted dónde está? ¿Con quién está? ¿Qué está haciendo? Pues apuebleando también, a ver. Bueno, a ver, ¿hoy para dónde vamos? Ah, mucha gente ayer me decía, Ferre, ¿para dónde vas hoy? Hoy voy para el Festival del Chorizo en Copacabana, mijo, vea. Fue a las 5 de la tarde, ahí en el barrio La Asunción. Festival del Chorizo en Copacabana. Vamos a bailar, a gozar, a pasar rico. Anoche estuve 2 horitas. Hoy volvemos. Festival del Chorizo en Copacabana, La Asunción. Ahora nos vemos, mijo. A todos los que están a esta hora lavando su casa. Ah, que no hay nada más que hacer. Ve, hagamos sancocho, lavemos la casa. Saque la piscina para la acera para los niños. Tráigame un six pack. Ah. O también es vía, mijo.
2: ¡Ave María! ¡Qué belleza de hermosura!
1: A ver quién está por acá. 314-580-1049. Es olímpica, medallo, es olímpica, es olímpica. Bueno, por acá está María Consuelo.
3: Para reportar sintonía desde el Peñol, Antioquia.
1: ¡Peñol! Ah, también están en fiesta en el Peñol, ¿sí o no? ¿Qué dice ahorita por acá?
4: Ferre, buenos días. Le hablo de acá de San Vicente Ferrer. Es tan amable y me va a colocar 2 vallenaticos. Sin saber qué me espera.
1: Wow.
4: Y murió el amor de los chiches. Y escucho olímpica porque me pone de todo. Y bien bueno.
1: Vallenatico de eso. Entra muy bueno esa hora, ¿sí o no? 2 vallenaticos de eso.
5: Ferre, Ferre, saludito a man Anderson Mesa, man Barrio San Blas, Manrique. Estamos entonados, papi. Usted es el que la pone, papi. ¿Qué es la que hay?
1: Mi negro hermoso, súbale volumen a su energía, súbale volumen, súbale volumen.

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Mira eso, mira eso. Oiga, eso me encanta, parce. Mira la gente como me mueve en la casa. Mira, mira, mira. No, es que con esa música la no ganas de trapear. ¿Sí o no? ¡Qué cuca! Aquí estamos, yo soy Ferreira Flores, dirige John Hander García. No sé cómo está. ¿Ya le pasó el guaya o qué? ¿Para dónde vamos hoy? ¿Qué vamos a hacer? ¿En la casa de quién? Hoy saludo a toda la gente de TikTok. Ahí soy en vivo en TikTok, vea. @fr.flores. Ahí soy en TikTok, @fr.flores. A toda la gente a esa hora, un abrazo grandote. Hey, que primero que todo, papá Dios me los abrace. Recuerde gozarse la vida. Hoy como si fuera el último, señor. Hay que gozar, hay que gozar. No, es que Olímpica pone música muy buena. Señora, ahorita es que Ferre, vea, me duelen las rodillas. Pues no importa. Aman a llamar, que te hay que llamar. A ver, muévalo, papito. Es Olímpica, es Olímpica. Guayando.

Bueno, por acá me dicen, saludos a la familia Restrepo. Restrepo Molina en Barbosa. Ferry, estamos disfrutando de la piscina, parce. A ver, ¿quiénes están por acá? ¿Quiénes están? ¿Quiénes están? Vamos a saludar a todas las familias a esa hora. ¡Ferre! Me rompiste el corazón. ¡Ay! ¡No me diga eso, mi amor! A ver, dice por acá, Ferre. Dios se bendice al taller de confección de Denis. ¿Están camellando hoy? ¡Ah, qué cuca! ¿Cómo era el voleo, parce? ¿Sí o no? A todas las familias se van llegando a esa hora. 104.9. Por acá dice, no, la Ferre. Ferre, estoy en la aplicación. Salúdame de los Estados Unidos. Vamos a saludar a la gente de los Estados Unidos, en España, en cualquier rincón del mundo. Le mando ese abrazo lleno de mucho cariño y energía.

Guía a todos los hermanos venezolanos ese abrazo. Venga para acá. Los podemos acompañar con oración. O los que pueden donar las diferentes partes donde dicen, hágalo con amor. Por eso, gócese la vida. Hay que gozarnos hoy como si fuera el último día. Solo Papá Dios es el que sabe. Por eso, métale alegría, métale sabor a esto. 314-580-1049. ¿Usted cómo está? ¿Cómo está? ¡Sírvalo!

Oigan, este puente es el puente de San Juan, San Pedro y San Pámelo. Me lo va a zampar. Ayuda. 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

0: Oye, no joda, no joda. No joda, no joda. ¡Ey! ¿Cómo va todo? ¿Cómo va todo? Eso es Olímpica Medallo. Suena muy rico, rico, Ricky, Ricky. Toda la gente que está en las fincas. Oiga, reporta en sintonía. Por acá me dicen, Ferre, estamos en la finca de Barbosa. ¿Dónde está usted? ¿Dónde, dónde, dónde, dónde? Desde Canadá. Dice René Acevedo, soy desde Canadá. Por acá también dice Jennifer Sánchez, desde Urabá, Ferre. A ver, ¿qué más está por acá? 314-580-1049, WhatsApp, WhatsApp, WhatsApp.
1: Ferreire, usted es el mejor gonorrea, para que sea mi... Usted, más que sea.
0: ¿La tiene viva?
1: Estamos escuchando, mijo. O queremos acá en Aranjuez.
0: Ok, toda la audiencia, 104.9. ¿Qué pinchadito fue? Ah, tenía que ser ya. Ferre, venite, vamos pa' acá, ya voy, mijo. A ver, ex Olímpica, por acá dice en Olímpica reportando sintonía desde Las Camelias. Don Jorge Negrete está en casa descansando. ¡Ey, saludos allá en La Lupe! Créanlo, La Lupe, a todos son muchachos, hombre. Alistando los caballos, escuchando Olímpica. Por acá la gente de Barbosa, la familia Londoño. Ferre de Santo Domingo tirando baño. A todos ustedes, gracias. Gracias por sintonizarnos. Y aquí lo único en otro es darles alegría, ¿sí o no? A ver, como pareja, como pareja, como pareja.
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Que no hay plata para impuestos, que no hay plata para ropa, que no hay plata para leche, para huevos, que no hay plata para nada. Pero para pasear, ahí es puta, ahí sí. ¡Oh! Y para beber, ahí sí que hay. Yo no entiendo este pueblo, yo no lo entiendo.

0: Me voy al WhatsApp, me voy al WhatsApp. Ya vamos a saludar a todos otra vez. A ver, 314-580-1049. Mándeme su nota de voz, pues. A ver, yo veo, pues, mamor.
1: Hola, Ferreira.
0: Hola.
1: Bendiciones, gracias. Bendiciones. Ferreira, te reporto sintonía de Santander, Cantabria, España. Por aquí, poniéndome guapa, arreglándome el cabello.
0: Ay,
1: ¿cómo me ve? Escuchando Olímpica.
0: ¡Qué bebé!
1: Yo escucho Olímpica porque me pone de todo y bien bueno. Alba María.
0: Eso me gusta, esa la actitud. Alegría, alegría, alegría, alegría. A ver quién está por acá. Es Olímpica Medallo, Olímpica Medallo.
2: Ay, Ferreira, Ferreira, de las cochillas, Ferreira. Las cochillas escuchando Olímpica de Río Negro, papi. Con el Kiko, con JS, papi. Olímpica me pone todo bien bueno. Oiga, qué rico. Desenguayabando, mejor dicho. A mí no me desenguayo escuchando Olímpica, papi. Eso, ay, qué rico. Oiga, una canción, dos canciones. El tropezón y una bien sabrosa, oiga. Yo quiero que sea una bien sabrosa. Los relicarios bien sabrosas,
0: Dobletazo,
2: papi.
0: Y somos Pito, ese abrazo, mi hermano. Esa la actitud, esa la actitud.
3: Hola, Ferre, buenas tardes. ¿Cómo está? Reportando sintonía desde el municipio de Rosicio Caldas. Ferre, para pedirle un temita. Ojitos verdes de las hermanitas calles para saludar a nuestra madre. Yo escucho Olímpica porque me pone de todo y bien bueno.
0: Listo, mi reina. Por acá nos saludan desde Londres. Saludo a la familia en Río Negro, Marinilla, San Vicente de Londres, atentamente Consuelito. Dice por acá, estamos desde Chía, Cundinamarca. ¡Ay, quién está por ahí! ¿Quién está por ahí?
4: Hola, muy buenas tardes, ¿cómo están? Esta navaja me puede colocar la canción por las calles de la Morde de Arío Gómez.
0: Listo, mi amor.
4: Yo escucho Olímpica Estéreo porque me pone todo y bien bueno ahí en el municipio de Santa Bárbara.
0: Listo, mi cielo, por acá está Pacho desde la Sierra, en Puerto Nare. Ese abrazo, Pacho. Por acá me dicen Ferre, soy Marleni Hernández, reporto sintonía. A ver, ¿qué más por acá? ¿Qué más por acá? Olímpica Medallo, Olímpica Medallo.
5: Ferre, buenas tardes. Sos el mejor. Un saludito a Olímpica, somos de Envigado. Aquí con mi compañero desde Greenville, Sur Carolina. Un saludito de Javier Valencia y José Benjumea. Dios los bendiga, escuchamos Olímpica siempre.
0: Eso, papá, ese abrazo. Trabaje duro, papi, para que pueda comprar los poderes.
6: Ferreira, qué mami, buenas tardes. Un favor, salúdame al personal de Llanita de Transportes. Salúdame al viejo Uriel en la Plaza de Bello con la mantica tendida y me coloca la canción No Quiero Envejecer.
0: Eso, mijo.
6: Y puede ser un merengazo ahí cualquiera. Pero yo escucho Olímpica porque bueno, te voy bien bueno, Fercho.
0: Eso, mijo. Esos son los oyentes de Olímpica Medallo, Olímpica Medallo, dirige John Hander García.
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0: Ferre, que cómo te encuentro en las redes sociales, ferre.flores, arroba ferre.flores, vea eso. Sírvalo, papá, sírvalo, sírvalo, mijo.

0: Hoy sabor es olímpica, es olímpica. Por acá viene Munray, Alberto Vanega, vea, bajando de Yolombó. Saludos a los muchachos. Por acá nos saludan desde Envigado, la Florida. Esto sigue, ¿dónde está la familia? ¡Las familias! Esto es Colombia. Esto es alegría. Yo soy Ferreira Flores. De Castilla para el mundo, mijo, vea. El papá de María del Mar y Juan José. A ver qué dice por acá, Johnny. Johnny, buenas tardes.
1: Ferre, buenas tardes. Ferre Calioso, yo soy el mejor. Johnny Torres de Envigado. Ferre, loca suficiente.
0: Hizo papá.
1: Placerme con ese porfa. Yo escucho Olímpica, Olímpica porque me pone todo bien bueno.
0: Hizo mi hermano. Por acá viene Fabio también. Por acá viene Fabio, Fabio, Fabio. Ah, no, Fabio está desafando el almuerzo ahí, ¿o qué? Está desafando el almuerzo.
2: Ferre, un saludito muy especial para todos allá en la mesa de Olímpica. Ferre, pásenme por favor y me complace con Nadie es Eterno de Darío Gómez.
0: Y su
2: papá. Rey Munera de aquí de Caldas.
0: De una
2: para mi esposa Marlene.
0: A ver, por acá, ¿quién más está por acá? Nos saludan desde Pitalito. ¿Quién anda por acá?
3: Hola, Ferrer, ¿cómo estás?
0: Hola.
3: Soy Vanessa, te saludamos desde Isla Contadora, Panamá. Extrañando a la tierrita, okay. Pero bien sintonizados. Para escuchar una canción, El 7 de Lisandro Mesa.
0: ¡Qué María!
3: Y yo escucho Olímpica Stereo porque me pone de todo.
4: ¡Y bien bueno!
0: ¡Eso me gusta!
4: ¡Y bien bueno!
0: Bueno, ya enseguida salgo.

Copacabana. Ya sé que voy para Copacabana. Vamos a aprender eso en Copacabana. Hoy cerramos el Festival del Chorizo en Copacabana, Barrio La Asunción. Ahora voy para allá con todos los poderes, pues, hermano. A ver, dice por acá, Olímpico.

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2: ¡Huevo! ¡Qué bueno un guaro doble para pasarlo con silicona pecosa y ya! Y con este sí que entra bueno uno doble y ya.

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3: En Olímpica, 1:13. 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

0: Oye, qué guanabanazo, qué guanabanazo.
1: Este es un guanabanazo.
0: ¡Ey, qué guanabanazo! ¡Exolímpica, exolímpica!
2: Estoy feliz.
0: Aquí estamos nosotros. ¡Tú tranquilo, tú tranquilo! Y aquí piloteamos nosotros. 314-580-1049. A ver, la sintonía. No sé dónde está. Vamos a saludar. Por acá, para el Poke, para Millo. Julián. Orejas dice por acá. Al tío Millo. Allá están en casilla pasando rico. Oye, Poke. A ver, ¿qué más está por acá? Cristian David.
3: Pedro, buenos días. Pásame por favor la información de un celular que se me perdió. Cogí un taxi en el barrio Carmelo y me bajé en el puente de las Brisas. Por favor, que es que con ese celular es que yo trabajo. Doy gratificación por él al 310-891-9063.
0: Listo, mi corazón hermoso. Oiga, ojalá lo recuperen, mi amor. Ahí están en la juega.
4: Ferry, buenos días, buenas tardes, perdón.
0: ¿Qué un parcero? ¿Qué más anda por acá?
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0: Exolímpica, buenas tardes.
6: Ferre, buenas tardes, Ferre. Por acá, desde Toronto, Canadá, René Acevedo, otra vez reportando un papi sintonía. Por acá, mi hijo, escuchando la mejor emisora del mundo, Olímpica, la que me pone todo y bien bueno. Papi, ahí Darío Gómez y Posada, lo que le venga de ellos. Escucho Olímpica porque me pone todo y bien bueno. ¡Dale duro, Ferri! ¡Dale duro, Ferri!

Oye, saludos a Johnny Orlando Meneses. Ahí está en sintonía, Alex Velázquez también. Ese abrazo, ese abrazo. ¡Ey, tráeme otra pola! ¡Tráela, tráela!

39. Ya sabes que estamos ahí como @ferre.flores en las redes sociales. @ferre.flores. Flores con Z. @ferre.flores. Y en @olímpica medallo. Vení, te doy ese abrazo. Vení para acá.

0: Hola, Olímpica. Hola, Ferre.
1: Hola, mi amor.
0: Habla Beatriz Muñoz de Yolombó.
1: Yolombó.
0: Salúdame, Niki, a mi hija Caro, a mi yerno Daniel, a mi nieto Emiliano, en Valledupar, a mi hijo César, acá en Yolombó, a mi esposo Juan, a Gonzalito Lopera, a Gloria, a Pio Nono.
1: Ah, no, no, no, toda la corte.
0: Colócame esperando mi turno. Yo escucho Olímpica porque me pone de todo y bien bueno.
1: Listo, mi corazón. A ver, ¿quién más por acá?
2: Ferry, buenas tardes, buenas tardes. Habla Juan Ramón desde Toledo, España. Ferry, saludando a Colombia, saludando a mi Colombia. Ferry, un disco ahí, el peluquín de la Sonora Dinamita. Gracias, Ferry, un abrazo. Feliz tarde.
1: Listo, mi hermano. A ver, ¿quién más por acá? ¡Esta sintonía está purita, mijo!
3: Ferre, ¿qué más? ¿Bien o no? Ferre, aquí es de Marinillas del Alto del Chocho. La finca número 16, Villa Unión. Saludos para todos. ¡Olímpica!
1: A ver, mándame su audio. 314-580-1049.
4: Ferre, ¿qué más, mijo?
1: ¿Qué, mijo?
4: Pasero. Habla con Oscar de la Aurora. Ferre, póngame un doble tacito ahí. Póngame el caso de mujeres
1: y
4: póngame el morro o el grillo, cualquiera, un parranderito de
1: y su
4: de
1: papá.
4: Perre la buena, papá, Dios lo bendiga.
1: Y su
4: yo
1: hermano.
4: Porque cuando estoy bien bueno.
1: Te mando ese abrazo.
5: Como decía un ebrio borracho la otra vez, es que no nos mató el moresco. Nos va a matar el aguardiente, que ese sí es de pura caña.
6: Ferre, Héctor Pazos, recuerda, Héctor Pazos, Ferre. Yo escucho Olímpica de Estéreo porque me acuerdo de todo y bien bueno. Y colocas el disquito, no llores por mí, de Dueto Boritica. Yo escuchando Olímpica de Estéreo que me pone de todo. Subile, Ferre. Subile.
1: Ese abrazo a toda la audiencia. 1:43. Ya nos vamos pa' compa. Ya viene Danilo Valencia. Dirige Johander García, Josué Ferreira Flores. Un abrazo al Fosky. Ahí en Santa Fe de Antioquia también. Mira cómo suena. ¡Ay, Olímpica!
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1: 2:34, 2:34 para este domingo, para todos de la mitad del puente, no hay nada más bueno.
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1: ¡Qué bueno! Ya, mejor dicho, con una Colombia clasificada. Próximo viernes estará jugando Colombia Gana a las 8:30 de la noche. Así que preparados, porque de verdad que lo que vamos a pasar es muy bueno. Bueno, ya es lo que viene, es muerte súbita. Ojalá Colombia le gane a Ghana. Ahí está entonces para este viernes. Otra cita con la tricolor, qué rico, en este torneo internacional. Bueno, me quedo con ustedes fin de semana para que, bueno, se vayan poniendo las pilas, para que me vayan contando qué haría usted con una de las cositas que más esperamos en este mes de junio, ¿cómo es?
3: ¡Llegó la prima!
1: Cuéntame, ¿qué harías con la prima? ¿En qué te la gastarías? Y por supuesto, es la prima.
3: ¡Uy, qué prima!
1: La prima de Olímpica, así que los espero al 314-580-1049 con la palabra.

0: Ahí les va un Tommy, pa' que chupe doble en Olímpica Estéreo.
1: María, esto sí traquea muy bueno, ¿no? ¡Olímpica Estéreo!
2: Hombre, y otra vez puente. ¡Ea,

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0: En este momentico me está entrando un guasapo. ¿Qué pasaría? ¿Qué pasaría?
1: ¡Mire, buenas, madre, olímpica! Oiga, hombre, no hay bolsillo que aguante, pues, qué parrandeadera, otro puente más. ¡Ave María! No, yo no sé aquí cómo vive la gente. Con un mínimo y se van todos los puentes para la costa a traer arena entre las huevas.
2: Y verdad, por Dios. Es que es verdad, la gente se va para la costa y eso trae esas cucas y esas bolas llenas de arena menudita, como es difícil sacar eso de la... Yo una vez que estuve en la costa, ¿te acordás, Imelda?
1: Ay, sí, ¿te acordás que estuvimos en la costa y estuvimos 15 días bregándole a sacar esa arena de la horqueta a los calzones? Ay, no, yo no sé cómo hacen estos puentes para viajar todo el tiempo y ganándose en el mínimo. Ay, no, no, no, no, eso es que están haciendo otro negocio, ¿están dedicados a qué? Ay, no, no iba a decir una grosería.
2: ¿Qué ibas a decir?
1: Que hay mucha muchacha que se dedica a la minería del regal.
2: ¿Cómo así?
1: A sacarle plata al socavón.

0: 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Mire, madre.
1: ¡Buenas, Olímpica! ¡Ay, vean! Todas las que están de puente. Les digo una cosa, aprovechen para que hagan tirín, tin, tin todo el tiempo. Vea, si lo ven sudadito, tin. Si lo ven quitándose las medias, tin, tin. Si lo ven desnudito, tirín, tin, tin, tirín, tin, tin.
2: Aprovechen el puente para darle al tirín, tin, tin.

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1: Buenas, Olímpica. Ay, vea, una cosa, una recomendación para las muchachas que están de puente. Vea, ni al marido, ni al mozo, ni al amiguito, ni al arrocito en bajo, ni al amigovio. No lo dejen descansar. Pídanle tirín, tin, tin, 3 y 4 veces al día en este puente hasta que se le pegue el tin. Vea, se le pele. Ay, sí, vea, si se quita las medias, tin. Si se quita la camisa, tin. Si lo ve sudadito, tin, tin, tin. Y si lo ve desnudito, tirado en la cama y recién bañadito, tirin, tin, tin, tirin, tin, tin. Aprovechen el puente.

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1: Hombre, otro puente este fin de semana. No joda, hombre. Ya esto no es Colombia, sino Wagombia. ¡Eh! No, no, no.

0: 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Miremos a ver.
1: Buenas, Olímpica, hombre. Pa' opinar, empatamos. Empatamos, pero pasamos, pues. Quedamos bien. El empate, ya hemos hecho muchas cosas. Ya, muchachos, que descansen para los partidos. En el otro sí no se pueden relajar porque eso. Eso es de. Eso es de puro. Muerte súbita, para que sepa, pues. Ojo con eso.
2: Sin llorar, que estamos vivos.
3: Sí, sin llorar.
2: Somos fuertes y somos colombianos.
3: Y empatamos.
2: Y empatamos, sí, eso es una yesera. Muy bien.
1: A mí me encanta quedar empatada.
3: ¡Ay, puerca!
4: ¡Atembra, no, usted está empatado! ¡Ahora usted me la poca de cuatro!
1: Y que Colombia el otro partido lo gana con cuatro.
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0: 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Ay, mire, madre.
1: Ay, no, buenas, Olímpica. Ay, no, ya la gente está jodiendo y huevoneando demasiado. Olvídese, si esa berraca máquina no funcionó, si se fue la luz, lo que sea, yo no tengo la culpa.
2: Si nosotros no tenemos...
1: ¡Ay, Belarmina, gas!
2: Es que me da rabia. A mí me da tosedera cuando me da putería. Vea cuál que Imelda no esté en embarazo, respeten a mi hermana. Deben de ser metidos, sapo. Marica, como decía Diomedes, nada. Mi hermana está en embarazo.
1: Sí, y no jodan más. Les digo una cosa. Sigan jodiendo y no me voy a hacer la prueba. Ya se me están quitando hasta las ganas.
3: No, Imelda, señora, por Dios. Promesa es promesa y usted tiene que estar firme por el chiquito. Olvídese de eso. La prueba se la hace porque se la hace.
1: Ay, es que me va a ver ranquera también. Están huevoneando demasiado. Ay, no.
2: Tranquilízate, que eso es la gente envidiosa.
1: Eso es verdad. La mujer que ronca es como la envidia. Es mejor despertarla que sentirla. Ay, no quiero traer a tan berraca. Ay, me meo.
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1: Yo, como el arriero, solamente le digo una cosa: sonría. No importa que esté casado, pero sonría. 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
1: Buenas, Olímpica, hombre. Pa' opinar, empatamos. Empatamos, pero pasamos, pues. Quedamos bien. El empate, ya hemos hecho muchas cosas. Ya, muchachos, que descansen para el otro partido. En el otro sí no se pueden relajar, porque eso... Eso es de... Eso es de puro... muerte súbita, para que sepa, pues. Ojo con eso.
2: Sin llorar, que estamos vivos.
3: Sí,
2: seguimos vivos,
3: estamos
2: sin llorar.
3: Vivos.
2: Somos fuertes y somos colombianos.
3: Y empatamos.
2: Y empatamos, sí, eso es una yesera. Muy bien.
1: A mí me encanta quedar empatada.
3: ¡Ay, puerta!
4: A este hombre le gusta estar empatado, ahora usted me la pongo en 4.
1: Sí, que Colombia el otro partido lo gana con 4.

0: tan solo.
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0: 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Mire, madre.
1: Ay, no, buenas olímpicas. Ay, no, ya la gente está jodiendo y huevoneando demasiado. Olvídese, si esa berraca máquina no funcionó, si se fue la luz, lo que sea, yo no tengo la culpa.
2: Sí, nosotros no tenemos la...
1: ¡Ay, Elvina,
2: es que me da rabia! A mí me da tosera cuando me da putería. Vea cuál que mierda no esté en embarazo respetando a mi hermana. Den de ser metido, sapo, marica, como decía Diomedes. Nada. Mi hermana está en embarazo.
1: Sí, y no jodan más. Les digo una cosa. Sigan jodiendo y no me voy a hacer la prueba. Ya se me están quitando hasta las ganas.
3: No, Imelda, señora, por Dios. Promesa es promesa y usted tiene que estar firme por el chiquito. Olvídese de eso. La prueba se la hace porque se la hace.
1: Ay, es que me da berraquera también. Están huevoneando demasiado. Ay, no.
2: Tranquilízate, que soy la gente envidiosa.
1: Eso es verdad. La mujer que ronca es como la envidia. Es mejor despertarla que sentir. Ay, no quiero caer.
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para impuestos, que no hay plata para ropa, que no hay plata para leche, para huevos, que no hay plata para nada. Pero para pasear, ahí es puta, ahí sí. Y para beber, ahí sí que hay. Yo no entiendo ese pueblo, yo no lo entiendo.

0: 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Miremos a ver.
1: Hola, Olímpica, les habla Imelda Ortiz de Jaramillo. A todos los putas chismosos que no hacen sino joder y hablar de mí, que yo no estoy embarazada. Que fue planeado lo de la... Lo de que se fuera la luz con la máquina. Estamos totalmente en desacuerdo. Para que sepan, pues, ¿cierto, Patricia?
2: Sí, estamos en desacuerdo y ya vamos a hacer eso, una protesta.
1: Sí.
2: Y entonces, si alguna cosa, vamos a salir a la calle a protestar. ¿Verdad? Hagamos eso.
1: Sí, salgamos por las calles de Yarumal y decimos... ¿cómo decimos? ¡Levanta el brazo! ¡Imelda está en embarazo! ¡Levanta el brazo! ¡Imelda está en embarazo!
3: ¡Levanta el brazo! ¡Imelda está en embarazo!
4: ¡Levanta el brazo! ¡Levanta el chimazo!
2: ¡Ay, no! ¡Que está en embarazo!
5: Eso dijo, que está en embarazo, hombre.

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1: Buenas, Olímpica. Evelio Jaramillo Loaiza desde la bella preñadora y empatadora y emberracada municipalidad de Yarumal, Antioquia. Hombre, muy aburridos con ese gol que le anularon a Sánchez y a Colombia. Eso era gol, eso era gol. Eso, yo estoy mi berraco.
2: Sí, yo también, pero lo que yo le digo a Evelio, cortes en las uñas. Por eso fue que nos anularon el hijueperraco. ¿Sí o no, Patricia?
3: No, no le hace. A mí me parece que es un abuso de los abusos. Una uña puede ser una uña. Una uña puede ser larga, cortitica, lo que sea. Pero eso era gol. Y siempre, siempre es con los otros. Yo no sé cuál es la maldita medida que los tienen con nosotros los colombianos.
1: No, eso es para ayudarles a los otros.
3: Cierto que sí, María. Eso es para hacerlos trampa a nosotros, que la verdad sea dicha, los tienen miedo.
2: No, donde sí, donde ese hombre lo lleve parado. Le registra ese aparato, le registra la punta y ahí sí. Pero
3: cabezas,
2: ay no, qué cosa tan horrible.
4: No, sí me parece que fue una injusticia. Por una uña, un uñero, por... Le anularon el gol, claro, como están cuidando a Cristiano Ronaldo. Ave María.
1: No, me parece que eso es un robo, nos robaron el gol, ¿cierto, Liberto?
5: Hasta para un parió, puta, hasta para contar, hasta para izquierda, con el robaron el puta, lo robaron, que porque no me parió, robaron el gol, puta.
1: Que las injusticias de Liberto no le gustan.
4: Ay, sí, nos robaron.

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